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en Estudio 5, 7:53. 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

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En Estudio 5, las 8 y 2 minutos. 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

en Estudio 5, las 8 y 10 minutos. 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

en Estudio 5, las 8 y 31 minutos. 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

Estudio 5, las 8 y 36 minutos. 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

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En Estudio 5, 9 y 2 minutos. 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
8: 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En Estudio 5,
9: 9 y 31 minutos.
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en Estudio 5. 9:35. 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
0: 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En Estudio 5, 10 en punto. 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

en Estudio 5. 10 y 2 minutos. 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

Estudio 5, 10 y 23 minutos. 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

Estudio 5, 10 y 27 minutos. 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

en Estudio 5, 10 y 49 minutos. 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

Estudio 5. 10:52. 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

Estudio 5, las 11 y 13 minutos. 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

en Estudio 5, las 11 y 17 minutos. 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
1: Las 11 y 37 minutos. 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

en Estudio 5, las 11 y 41 minutos. 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

0: auditorio. A saber, ¿verdad? La importancia que ha tenido este grupo en la carrera de Pandora. Gracias de verdad por habernos
1: Muchas
0: invitado.
1: Gracias. Gracias.
2: Buenas noches.
3: Buenas noches, Auditorio Nacional.
2: Gracias.
3: ¡Que viva España!
2: Gracias.
3: ¡Y que viva México!
2: ¡Sí, señor!
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En Estudio 5, la 1:05. En Estudio 5, la 1:06. 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

en Estudio 5. La 1:28. 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

Estudio 5, la 1:52. En Estudio 5, la 1:52. 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

en Estudio 5, 2:42. En Estudio 5, 2:42. 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

en Estudio 5. 3 y 5 minutos. 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

Estudio 5, 3 y 17 minutos. 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

0: en Estudio 5.
1: 3:29.
0: En Estudio 5.
1: 3:29. 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

0: ocasiones.
1: En Estudio 5, 3 y 47 minutos. 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
1: En Estudio 5, las 4 y 10 minutos. En Estudio 5, las 4 y 10 minutos. 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

en Estudio 5, las 4 y 33 minutos. 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

en Estudio 5, las 4:43. 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

En Estudio 5, las 4 y 56 minutos. En Estudio 5, las 4 y 56 minutos. 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

0: Muchas gracias.
1: En Estudio 5, 5 y 22 minutos. 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

Estudio 5, 6 y 2 minutos. 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
1: 6:06.
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en Estudio 5, 6 y 21 minutos. 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
8: 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En Estudio 5,
9: 6:34.
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0: en Estudio 5.
1: 6:45.
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1: 6:50.
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0: 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En Estudio 5, 7 y 2 minutos. 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

0: ¿Qué tal? Muy buenos días, bienvenidos a Estudio 5 Noticias como cada mañana. Hoy también estamos con ustedes en esta edición central informativa. Estudio 5 Noticias, 38 años en la primera línea de la información. 7 de la mañana con 4 minutos. Edición de hoy, viernes 17 de julio de 2026. Bienvenidos a todos ustedes. Nuestra línea telefónica es 964-019-521. Y hoy, por supuesto, también toda la información deportiva en esta mañana de noticias, como cada mañana, por supuesto, en Estudio 5 Noticias. Bienvenidos.
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0: 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Bien, está usted en el centro de la noticia como cada mañana. Y hoy les anunciamos también, hay un tema, envían a prisión a agente del INPE. Es el caso, recuerden, del atropello que sufrió un estudiante y que murió en Yacutoma. El juez ordenó que Anthony Castro Acosta enfrente desde la cárcel de investigación en su contra por el triple choque con muerte en Yacutoma. Más adelante estaremos ampliando la información. Además, este es el título central de la edición de hoy de Página 3, 7 de la mañana con 5 minutos. 7 con 5 minutos. En el tema local, como es de conocimiento, bueno, hablamos también de temas turísticos, ¿no? Guanacaure es uno de los lugares más importantes que tiene Huánuco, pero es un proyecto que está en abandono. Es el centro ceremonial inca más importante que tiene todo el país vigente, pero que los proyectos no se han puesto en marcha. La Dirección de Cultura ha puesto en marcha precisamente una exposición fotográfica sobre los antecedentes arqueológicos de este centro cultural importante de Guanacaure. Primero, Esperanza Rosales, directora de Cultura, dio cuenta sobre, primero, el plan de manejo turístico en las zonas arqueológicas de Huánucopampa y 2 de mayo.
2: El riesgo que se genera de afectarse a Huánucopampa, ¿no?
3: Sí, bueno, en realidad es todo un proceso. Para nosotros dar una autorización, la municipalidad, en este caso de 2 de mayo, solicita la autorización, pero adjuntando todos los requisitos necesarios de cómo va a ser el plan de manejo durante todo el desarrollo de la Fiesta del Sol. Este plan de manejo tiene que ser evaluado por el arqueólogo, uno de los arqueólogos. Y por cierto, ya ha pasado todo ese proceso, hubo algunas observaciones, ¿no? Y también ya levantaron las observaciones y ya se ha autorizado el desarrollo de la Fiesta del Sol. Eso es nuestra intervención con relación a la organización. En realidad nosotros no organizamos, organiza la municipalidad, pero sí, como lo desarrollan en la zona arqueológica de Huánucopampa, sí tenemos que intervenir en cuanto de que se debe prevenir todas las acciones necesarias que puedan afectar la zona, ¿no?
2: ¿Qué áreas se está autorizando para poder hacer?
3: Bueno, las áreas donde generalmente se desarrolla la fiesta, ¿no? Está cerca Mush, ¿no? Casi también a veces en el río, ¿no? Pero ese es el mismo lugar de siempre.
2: ¿Hay alguna sectores de esa área que tienen riesgos, con recomendaciones especiales para resguardarles?
3: No, en riesgo no, pero sí hay recomendaciones que ellos tienen que asumir, ¿no? Y también tienen que, para evitar cualquier situación de peligro, ellos tienen que trabajar con las otras entidades, como es el Ministerio Público, ¿no? Para que ellos puedan prevenir cualquier situación de accidentes, etcétera. Pero lo que a nosotros nos compete es el cuidado de nuestra zona arqueológica.
2: Ahora, lamentablemente, años anteriores ha habido grupos de personas que no han respetado esto, se está poniendo
3: esperamos,
2: para cautelar.
3: Esperamos que no suceda este año. Miren, lamentablemente hay personas que, a pesar de que conocen todas las limitaciones, que se debe tener cuando uno visita un sitio arqueológico. Hay personas que hacen caso mismo, ¿no? Pero sin embargo ya se han hecho las coordinaciones con la municipalidad para que ellos también pues trabajen con la policía, con la fiscalía, etcétera, y se pueda prevenir estos actos.
2: Ahora, se hace la prevención del antes y cuando termina empieza todo, ¿cumple la municipalidad en el centro?
3: Sí, en realidad nosotros ahí tenemos personal también del Capamián, porque está a cargo, la parte arqueológica en realidad está a cargo del proyecto Capamián. Entonces ahí hay personal, de igual manera va un arqueólogo de aquí para estar presente y hacer todas las coordinaciones necesarias y verificar si el plan de manejo se está cumpliendo, ¿no? Entonces eso es lo que se quiere, se hace un trabajo articulado, Capacián, Tehuánuco y la misma municipalidad. Y en, si se ve en el desarrollo que algo está sucediendo, obvio que se toman las acciones pertinentes dependiendo del caso, ¿no? Y al finalizar también se hace una evaluación donde si hay alguna situación que, por ejemplo, la municipalidad no cumple con la limpieza, se les exige para que puedan dejar como han encontrado la zona.
2: Ahora, eso es sobre la Fiesta del Sol, pero también hay en la comunidad cercana, ¿se hace alguna actividad antes?
3: No.
2: ¿Cultural o no?
3: No. Cualquier comunidad, cualquier organización que quiera utilizar la zona arqueológica tiene que tener un permiso, una autorización. Nadie puede ingresar a la zona y hacer lo que crea conveniente. Siempre hay requisitos que tiene que cumplir.
2: Gracias.
0: 7:10. Y habló el fotógrafo Edgardo Solórzano Palacín, investigador, quien ha hecho un importante trabajo sobre Guanacaure.
4: Desde Guanacaure están saliendo unos caminos hacia la zona, hacia el distrito de Chapia, para irse hacia toda la zona del Pachitea y conectar con la localidad de Pozuzo, que es Selva de Pasco, Huancabamba, Oxapampa, ¿no? Entonces, son sitios de conexiones, este sitio, ¿no? Y como pueden ver acá, las evidencias arqueológicas, tanto de los chupaychos como de los incas, es impresionante, ¿no?
5: Ahora, bueno, ¿es el centro pre-inca o pre-inca?
4: Justamente confluyen estas dos, ¿no? Antes de los incas estaban en toda esta zona asentados los chupaychos. Posterior a ello ya los incas ocupan toda esta zona, ¿no? Por eso es que vamos a encontrar dentro de la evidencia características, ¿no?, de los chupaychos y también de los incas, ¿no?
2: Ahora usted nos habla de ese corredor que lo une a la selva. ¿Y esto ha implicado también alguna conexión con las comunidades nativas de selva? ¿Con las etnias de selva?
4: Claro que sí. Por eso este lugar ha sido un lugar de paso, un lugar de control, ¿no? Por eso es que también a esta exposición lo llamo, ¿no?, entre los Andes y la Amazonía, ¿no? Por eso lo denomino también esta exposición entre los Andes y la Amazonía, porque justamente era un punto de control. Habían ahí ver quiénes estaban entrando hacia la selva y también qué lo que salía, ¿no?
2: Bueno, la exposición comienza hoy, ¿qué horarios, hasta cuándo?
4: Sí, la exposición va a estar desde hoy hasta el día 22, de 9 de la mañana hasta 5 de la tarde, ¿no? Así que, por favor, muchas gracias, están cordialmente invitados a los colegios, a las universidades, a los institutos, a la población en general, visiten para que vean que en Huánuco tenemos un sitio muy importantísimo que es Guanacaure, y una forma de poder querer nuestro país, nuestro patrimonio, es a través también de conocer, y una forma de conocer este valioso sitio es a través de estas imágenes que les estoy trayendo a ustedes para que puedan valorar lo que tienen, ¿no? La mejor forma de valorar un sitio es la misma gente, los mismos pobladores, quienes viven aquí son los que...

0: Esa exposición fotográfica es itinerante. ¿En qué lugares va a visitar?
1: Así es. La invitación está abierta también. Algo interesante en las exposiciones que estoy haciendo, no solamente en Huánuco, sino en otras regiones de otros temas, siempre estoy enfocando tener una exposición itinerante que recorra los lugares, que no estén en un espacio cerrado, único, sino que esté en un espacio abierto para toda la gente. Ahora, lo que queremos, si hay un interés por parte de la universidad, de algún colegio, de alguna institución, puede solicitarle también el material para que puedan hacer el montaje. Puede ser Chinchao, Pico Pampa o San Pablo de Pillao. No, la idea es de que esto se siga difundiendo, ¿no?
2: ¿Cuánto falta para darle un valor cultural al centro turístico de Huánuco?
1: ¿Cuánto falta? Ahí creo que juega un rol muy importante las instituciones involucradas, ¿no? Acá puede ser tanto también el Ministerio de Cultura, va a ser la DIRCETUR, van a ser los alcaldes, ¿no? Tanto distrital, provincial o la región también, ¿no? O sea, acá es la suma de las diversas instituciones. Y creo que, como han podido ver y escuchar también, que este sitio es muy grande, ¿no? Más de 900 hectáreas, lo cual implica mucha inversión también. Y acá para esto se necesita pues la suma de todas las instituciones involucradas, ¿no?
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4: 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Sí, pues Guanacaure es un extraordinario sitio arqueológico que tiene Huánuco, pero los proyectos quedaron pendientes después del estudio de exploración que se hizo en este lugar. Bueno, hay antecedentes políticos, ¿no? Y uno de los responsables para que se frustrase la continuación del proyecto de recuperación de Guanacaure ha sido precisamente el actual defensor del pueblo en Huánuco del país, José Gutiérrez, cuando fue congresista de la República. Pero es importante retomar este proyecto. Es el centro ceremonial inca más importante que tiene el país y está en Huánuco, camino hacia la zona de la central hidroeléctrica de Chagña, pero están dentro del distrito de Pillao. Esperemos que este proyecto se pueda retomar. 7:16, estamos con Estudio 5 Noticias y por supuesto toda la información al instante en esta mañana de noticias. 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
4: 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Y la nivelación de las pensiones de los maestros cesantes y jubilados prácticamente fue un engaño, ¿no? Una estafa, porque no hay otra expresión. No se cumplió con la reglamentación y esto se posterga. Estamos en comunicación con el profesor César Martel Barrueta, secretario del sindicato justamente de docentes cesantes y jubilados. César, muy buenos días.
5: ¿Qué tal, Rubén? ¿Cómo estás? Buenos días a ti, en especial a nosotros. Hermanos cesantes y jubilados del magisterio de Huánuco. En efecto, como tú muy bien acabas de señalar, el día 14, 15 prácticamente, ya se cumplió el plazo que se dio para la reglamentación de la ley 32.581, que establecía la posibilidad de tener una pensión equivalente al actual sueldo que de un profesor de la primera escala magisterial. Bueno, tú sabes que nosotros esta ley lo hemos venido persiguiendo desde hace más de 2 años atrás, y había despertado una enorme expectativa.

0: particularmente en los maestros cesantes y jubilados, pero sin embargo resultó pues una, como tú bien sabes, un engaño, una estafa, porque en algún momento el actual ejecutivo, encabezado por el señor Balcázar, había expresado su disposición a aprobar la reglamentación. Pero hoy nos damos con la realidad, como era previsible, ¿no? Nosotros los que estamos en el movimiento sindical siempre tuvimos la sospecha y había un riesgo de que esto no se cumpliera, pero hay nuestros colegas maestros, había pues una gran esperanza, por decir, ¿no? De que finalmente los maestros o en los maestros se hiciera pues justicia. Sin embargo, esto no ha sido posible por la férrea oposición que ha mostrado siempre la bancada de Fuerza Popular en especial, ¿no? Ellos desde un inicio han mostrado su total oposición a que esto se hiciera realidad. Y es más, la señora Patricia Juárez había venido amenazando de que acudiría al Tribunal Constitucional para presentar una acción de inconstitucionalidad contra esta ley. Bueno, todo eso, pues posiblemente, y ahora que la señora Fujimori va a sentarse en el sillón presidencial, pues con mayor fuerza, con mayor, digamos, energía, habrá impuesto pues esta posición. De tal modo que hoy tenemos que resignarnos a esperar, pues hasta que esto se haga una realidad en el próximo gobierno, que no va a ser muy fácil, Rubén. La lucha va a continuar, es cierto, pero va a ser en nuevas condiciones. Condiciones que van a exigir de cada uno de los maestros cesantes y jubilados, digamos, una mayor predisposición a la lucha, ¿no? Como siempre ha ocurrido, pues, en el magisterio. Entonces, no nos queda más que, como se dice, reorganizar al interior de nuestras organizaciones, fortalecernos cada vez mejor, ¿no? Y ver y ser más creativos de repente en las nuevas medidas y acciones de lucha que vamos a efectuar, ¿no?
1: Definitivamente se cierra, es decir, queda ya sin efecto la norma.
0: No, la norma sigue vigente, o sea, la ley está allí. La reglamentación, el problema ahorita es que esa reglamentación tiene que darse. Más temprano que tarde, el gobierno va a tener que sentarse a la mesa a discutir con los representantes del magisterio, los cesantes y jubilados, porque la ley no va a desaparecer. Eso ya es un paso fundamental, yo diría que es un paso histórico que hemos dado, porque nunca antes, Rubén, los jubilados del magisterio y de otros sectores incluso, habíamos logrado una ley en donde se establezca esa necesidad, ¿no? Y lo otro es de que por primera vez también en la historia del país se ha hecho visible la situación socioeconómica que vivimos los jubilados del magisterio, particularmente, ¿no? Son dos hechos, digamos, de trascendencia en la vida nacional y que ha merecido, por supuesto, la lucha del magisterio. Y solo nos faltaría consumar esto, que finalmente se consolide este esfuerzo con la reglamentación, que a través de la lucha que vamos a continuar ya, como repito, con el nuevo gobierno, en algún momento el gobierno va a tener que verse obligado a atendernos, porque las nuevas medidas de lucha que vamos a realizar van a ser ya de carácter extremo. Y yo creo que la comunidad nacional e internacional va a tener que dirigir su mirada hacia nosotros, porque no vamos a permitir que el fujimorismo se burle de las legítimas aspiraciones que tenemos los maestros cesantes y jubilados,
1: Ahora,
0: ¿no?
1: la otra posibilidad era que se cumpla gradualmente, por lo menos era una opción, ¿no? Importante.
0: Por supuesto, Rubén, por dos lados se presentaron dos proyectos de reglamento, dos propuestas de reglamentación. Por un lado lo hizo el señor Edgar Tello, el congresista, y por el otro la congresista Flor Pablo. Y en ambos casos precisamente se planteaba que, digamos, el cumplimiento de esta ley se haga en forma gradual, digamos, y progresiva. Por ejemplo, se planteaba que a partir de agosto se incrementaría en un porcentaje del 50%. De allí hasta hasta el próximo año se haría el otro 25% y así sucesivamente terminaría a finales del 2027, ¿no? Se planteaba eso. Y algunas otras medidas para dar tiempo a que el gobierno central, digamos, vaya, digamos, poniendo orden en digamos, poniendo orden en la economía del país, de tal modo que para fines del 2027 finalmente estuviera ya completado el 100% del nuevo aumento, haciendo de que el gobierno reflexione de que no puede, el gobierno central no puede, pues, como se dice, mirar nuestra realidad con un solo ojo, ser generoso para unos sectores y totalmente discriminador, digamos, intolerante, indolente con otros sectores como el nuestro, ¿no? Por ejemplo, a las Fuerzas Armadas y Policiales, rápidamente se les ha accedido a dar hasta dos aumentos a los pensionistas de la policía y las fuerzas militares en menos de 6 meses. Exonerar tributos, impuestos a los sectores, a grupos económicos poderosos que de repente ni necesitaban de repente que se les haga esas exoneraciones. Es decir, que les han enriquecido aún más, ¿no? Han aumentado su riqueza en montos incalculables. Y luego de decirnos que no hay plata en el país, a estos sectores sí se les ha permitido, digamos, aumentar su riqueza inconmensurablemente, mientras que a los sectores que necesitamos, nosotros y otros, simplemente se argumenta de que no hay dinero, que se pone en riesgo la caja fiscal, lo cual es totalmente falso, es indignante porque nos están mintiendo en nuestra propia cara. Nos tratan como si fuéramos ignorantes, como si no supiéramos leer y escribir la economía del país. Es cierto, no somos economistas, pero tenemos algunos conocimientos básicos, hay información ahora que abunda en los medios. Entonces nos damos cuenta que este gobierno, como los anteriores, pues nos han tratado, como se dice, por la pata de los caballos, ¿no? Es indignante la forma como nos ven, cómo nos tratan y cómo piensan ellos. Ellos creen que para ellos nosotros, los adultos mayores, Rubén, somos una carga pesada. Así lo dicen textualmente en documentos oficiales. Somos una carga pesada para ellos. En otras palabras, es que simplemente nos deben dejar morir, así de simple, ¿no? Ese es el concepto, digamos, como piensan los gobernantes que tenemos en nuestro país, ¿no?
1: César Martel estuvo en esta comunicación. Gracias.
0: Gracias a ti, Rubén, una vez más.
1: 7:26, 7:26, Estudio 5 Noticias. Les habíamos anunciado sobre este caso del agente del INPE que fue enviado a prisión. Se trata de Anthony Castro. Y compartimos la nota, que es la nota central del diario Página 3 en su edición de hoy. Anthony Castro Acosta será internado en el penal de Potrancancha, donde podrá permanecer más de 7 años si es declarado responsable de los delitos contra la vida, el cuerpo y la salud en la modalidad de homicidio culposo, omisión de socorro y exposición a peligro y contra la función jurisdiccional en la modalidad de fuga del lugar del accidente de tránsito en agravio del motociclista William Paul Pozo Campos. El jueves, en audiencia que se prolongó por varias horas, el juez Luis Aguirre Antonio evaluó el pedido fiscal y analizó cada uno de los elementos de convicción que acreditarían que él condujo el automóvil que la noche del 25 de junio chocó con la motocicleta de Willing y con otro vehículo estacionado para luego huir sin auxiliar al herido grave. Tras ser capturado en Recuay-Ancash, sabiendo que su padre se había culpado, Antonio reconoció que estuvo en el vehículo, pero en el asiento del copiloto, justificó su huida alegando que fue porque varios jóvenes en moto le habían golpeado. Mayor información en esta edición central de Página 3. 7 de la mañana con 28 minutos. 7 con 28 minutos, nos vamos a una primera pausa y volvemos.
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0: Estudio 5 Noticias, bienvenidos, 7 de la mañana con 34 minutos. Estamos en la edición de hoy, viernes 17 de julio de 2026, bienvenidos. El gobernador regional ayer anunció la remodelación del terminal del aeropuerto de Huánuco. Se anunció de que van a remodelar el terminal, manifestó que ya están en la etapa final. El 15 de agosto se iniciaría esta obra. De acuerdo con las especificaciones técnicas que han dado a conocer, se va a llevar a cabo la renovación o remodelación del terminal, de la torre, área de estacionamiento. Pero no se ha informado. Recuerdan ustedes que aquí conversamos con un expiloto que llegó a Huánuco durante muchos años y manifestó que para que haya nuevos vuelos, mayores un número de vuelos en Huánuco, porque que en Huánuco lleguen nuevos aviones grandes, eso va a ser imposible por la geografía de Huánuco. Sin embargo, manifestó que se tiene que hacer una serie de adecuaciones a la pista, como la instalación de luces especiales, a fin de que se incremente el número de vuelos, incluso para que se puedan hacer en la madrugada o hasta incluso en la noche, ¿no?, con los mismos aviones que llegan. Pero hemos escuchado en la información técnica, eso no se va a hacer. Solo se va a remodelar el terminal y eso no implica, obviamente va a haber mayor beneficio para los pasajeros. La torre de control también va a mejorar, pero no se va a solucionar el problema estructural, es decir, mejorar las pistas con ciertas adecuaciones para que se pueda incrementar el número de vuelos de Huánuco. Eso no se va a hacer. Esperemos que el expediente técnico está en desarrollo y es importante que eso se haga. Y quien lo dijo aquí no ha sido cualquier persona que no conoce el tema. Fue un ex piloto que hizo más de 100 vuelos a Huánuco y conoce toda la realidad del aeropuerto. Sería conveniente que se pida también la información a técnicos o a profesionales especializados, porque al final, como por ejemplo sucede en nuestras carreteras, quien pueda tener mejor opinión sobre el estado de la carretera es un chofer, ¿no? Y lo mismo, en el caso de los aviones, el piloto tiene mucho más formación por el conocimiento y por la responsabilidad que tiene, ¿no? Esperemos que se pueda mejorar el expediente, la iniciativa está bien, pero si no hay estas mejoras, no va a servir de nada. Vamos a seguir con los 2 o 3 vuelos diarios y nada más, y con los mismos aviones. Este especialista recomendó que en el caso de Huánuco es imposible que puedan llegar aviones mucho más grandes por la geografía de Huánuco. Sin embargo, reiteramos, dio 2 opciones, que el ingreso del avión a Huánuco podría ser al revés, y esto tiene que haber mejoras en la pista. Y segundo, bajo la misma modalidad actual, mejorar la pista con luces especiales, con otras estructuras, para permitir que haya mayor número de vuelos en Huánuco y de esa manera hacer mucho más competitivo este aeropuerto. Y ayer en la información que se ha dado, solo se ha hablado del terminal, del estacionamiento, es decir, de la forma, pero estructuralmente el aeropuerto no va a mejorar. Y esperemos que esta opinión se tenga en cuenta. 7 de la mañana con 38 minutos. Estudio 5 Noticias.
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0: Estudio 5 Noticias, el diario La República da cuenta, el PBI, el Producto Bruto Interno Peruano, desacelera a 1,8% en mayo tras desplome de la pesca y caída de la manufactura. La nota del diario La República señala, según el Instituto Nacional de Estadística e Informática, INI, La economía peruana dejó atrás el ritmo de crecimiento que había mostrado desde inicios de año. En mayo, la producción nacional avanzó 1,8%, su resultado más bajo de 2026, luego de encadenar 4 meses con expansiones superiores al 3%. La fuerte contracción de la pesca y el retroceso de la manufactura terminaron opacando el buen desempeño de sectores como comercio, construcción, minería, que no lograron sostener el ritmo del crecimiento observado en meses anteriores. La verdad es que nuestra economía sigue basado en ese modelo primario exportador. Cuando hay problemas en el mundo y bajan los precios, y se viene abajo la economía peruana, porque no hay una manufactura adecuada, tampoco les conviene a quienes exportan estos productos sin procesarlos, y el país no creo que ingrese a un proceso mayor de industrialización, y lo poco que se tiene no tiene impacto en la economía. Esa es la realidad. 7:41 minutos. 7:41 minutos, estamos con Estudio 5 Noticias y por supuesto toda la información al instante en esta mañana. Y este es el momento de presentar nuestro bloque deportivo.
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0: Bien, estamos ya con la información deportiva, toda la información deportiva aquí en Estudio 5 Noticias. Alcides Mesías, muy buenos días.
2: ¿Cómo está Rubén Valdés Alvarado y sus hierbas? Buenos días para ti. Buenos días para todos los oyentes de Radio Estudio 597.7. ¿Cómo están, amables oyentes? Esperando que estén de la mejor forma, sobre todo en salud, ¿no? Y si están delicaditos, a recuperarse con toda la confianza, con toda la fe en, sí, claro, los médicos y en nuestro Señor. Y bien, comenzamos con información en la cual las guanuqueñas gimnastas, desde hace muchos años ya, de verdad, se vienen preparando a niñas, a diferentes generaciones. Y gimnastas guanuqueñas estarán en la Copa de las Américas 2026. La delegación guanuqueña ya tiene todo listo para viajar al Callao, donde del 23 al 26 de julio competirán en el Polideportivo Regional en este torneo internacional organizado por la Asociación Panamericana de Clubes, bajo la dirección técnica de Lindor Vargas. Saludos al señor Lindor Vargas, ¿no? Ahí el hombre desde hace décadas, sí, de verdad, trabajando con la gimnasia. El equipo ha mantenido un régimen de entrenamiento intenso, demostrando una férrea determinación frente a los desafíos. Hay muchas dificultades, desde luego, que se atraviesan, pero asimismo no han dejado de entrenar ni de luchar por el ideal de los deportistas. Dice don Lindor: nuestro principal objetivo siempre será dejar en alto el nombre de Huánuco. Bien, de verdad, por las gimnastas que se van al Callao, el mayor de los éxitos en su participación. Y arranca el clausura, amables oyentes. Hoy precisamente tenemos fútbol ya de la Liga 1, te apuesto. Hoy 17 de julio, ¿sí? Hoy 17 de julio ya estamos iniciando. A la 1:00 p.m, FC Cajamarca frente a Juan Pablo II. Ya los clubes deben, cuyos equipos, cuyo plantel debe haberse ya preparado de la mejor manera para elevar un poco más el nivel de la Liga 1, ¿no? FC Cajamarca frente a Juan Pablo II. Esperemos que Nilton Ramírez, ¿no?, pueda tener más minutos en Juan Pablo II. 1:00 p.m. Mientras tanto, a las 3:15, Sporting Cristal de local, desde luego, frente a Deportivo Garcilaso, hoy 3 de la tarde con 15, Sporting Cristal frente a Deportivo Garcilaso. Y a las 8 de la noche de hoy también, sí, 8 de la noche de hoy, Cienciano frente a Melgar de Arequipa, son los tres primeros partidos del inicio del clausuro, del clausura, de la Liga 1, te apuesto, reiteramos, 1 de la tarde, FC Cajamarca, Juan Pablo II, Sporting Cristal, 3 de la tarde con 15, frente a Deportivo Garcilaso, y 8 de la noche, Cienciano Melgar. Mañana estaremos con los partidos de sábado y domingo, amables oyentes. Mientras tanto, Héctor Cooper, técnico de Universitario de Deportes, ha manifestado que el objetivo es ganar el clausura, pero hay que mantener el equilibrio, ha manifestado el técnico de Universitario de Deportes. Hablando de selecciones, ya quiero irme al Mundial, desde luego, porque mañana se juega el partido Francia-Inglaterra, 4 de la tarde, hora peruana, ¿no? Las selecciones de Inglaterra y Francia, o Francia e Inglaterra, juegan por el tercer puesto, ¿no? Por el tercer lugar. Y se debe jugar el partido porque hay premios, pues, ¿no? Claro, hay premios que se pagan en millones de dólares. Es el sábado, el partido, amables oyentes. Mbappé con Harry Kane, ¿no? Delantero, cada uno de esos selecciones por el tercer lugar. Bueno, el que pierde, obviamente pasa al cuarto lugar. Y va a haber fútbol en el estadio Heraclio Tapia después de buen tiempo. Va a haber Copa Perú. Nos ha enviado Denis Palma, estaba luchando por jugar en un escenario, ¿no? Que tenga las condiciones del caso. Y tras un prolongado tiempo de 9 meses, el estadio Heraclio Tapia León volverá a vibrar con la emoción de la Copa Perú. El recinto deportivo no albergaba un partido oficial de la Copa Perú desde el pasado 5 de octubre del 2025. En esta oportunidad, el equipo de Denis Palma, Canteras Bernabéu, será local frente a Atlético Cochabamba, en un enfrentamiento de ida que promete sacar chispas desde las 3 de la tarde. Hubiera sido lindo también que juegue el Heraclio Tapia Ipsa, ¿no? Claro. Ahora, sí, el recinto deportivo, sí, amables oyentes, desde el pasado 5 de octubre del año pasado no se veía fútbol de la Copa Perú, fecha en la que se disputó el encuentro por la etapa nacional entre Miguel Grau de H y Real Huarcos, ¿no? Aquella jornada el marcador final fue un empate sin goles. Ahora, con las expectativas renovadas, los seguidores del fútbol macho se preparan para llenar las tribunas, ojalá de verdad llenen las tribunas, alienten a sus rivales, a sus parciales, rivales ocasionales, para este partido, amables oyentes. En consecuencia, 3 de la tarde juega Canteras Bernabéu. Muy bien. Y el fútbol de mujeres, amables oyentes, también está en su mejor momento, porque ya Huánuco debe tener el tiempo que tenga participación en el fútbol profesional femenino. ¿Sí? Ya muchas regiones lo tienen, y el equipo, el club, así se denomina el club, ha cambiado, Botica 24 horas se llamaba, ¿no?, de ambos. Ahora, pues, el doctor Torres, que tiene ahí su clínica, en qué girón es, pero es una persona muy dedicada al deporte, ha apoyado a muchos clubes, ¿no? Incluso a León de Huánuco y otros clubes, siempre apoyando al doctor. De verdad, me da gusto ser un amigo del doctor Torres. Ahora ha dicho, no, hay que formar con su propio apellido, el club, doctor Torres FC. Tiene colombianas, ¿eh? Y han jugado 2 fechas. O sea, el reglamento permite que haya jugadoras del extranjero. Han traído un 9 y una 10. ya están jugando dos fechas. No ha sido fácil, no ha sido fácil la inscripción, porque tiene que ir a la Federación Colombiana, la Conmebol y todo. Pero ya están dos fechas jugando. Nuestro objetivo es traer el fútbol profesional a Huánuco, hablando de fútbol femenino. Conversamos con el doctor Torres. Y bien, amables oyentes de Radio 5, Estudio 5, Los Deportes, ayer hablábamos del fútbol femenino y manifestaba de mi amigo doctor Torres, debe ser este club femenino porque siempre ha apoyado al deporte en varones, a León, en Ambo, y lo tenemos precisamente para Radio Estudio 5. Un gusto hablar con el doctor Torres. Bienvenido a Estudio 5 Deportes.
3: Hola, Alcides, muy buenas noches, ¿cómo estamos? Para mí es un gusto, ¿no?, después de tiempo, escucharte, y gracias, ¿no?, siempre, que ustedes saben, el deporte, siempre estamos con el fútbol femenino, y este año, pues, ¿no?, estoy comenzando el campeonato, y gracias a Dios las cosas están yendo muy bien, ¿no?
2: Has decidido apostar por las féminas, por el fútbol femenino, doctor, sacar a la palestra.
3: Ese ya, nosotros hace 8 años estábamos con fútbol femenino, sino 7 años estaba con Botica 24 horas. Ese año no hemos modificado el nombre del equipo, ahora es Torres FC. Estamos participando acá en la Liga Riacento en Huánuco y gracias a Dios, ¿no? Como le digo, las cosas están yendo bien, hay equipos competitivos y estamos ahí, ¿no? Compitiendo y lograr, pues, ¿no?, los objetivos que tenemos dentro de la institución.
2: Se ha iniciado la segunda fase. ¿Cómo es el formato de este campeonato? Ay, porque cada región de repente le hace de acuerdo a los clubes, a los equipos, doctor.
3: Sí, sí, o sea, eso es de acuerdo a la región, creo, porque nosotros cada año lo que hacemos es el mismo formato, ¿no? Por ejemplo, ahorita hemos comenzado con 14 equipos, ya, y entonces se ha formado en 3 grupos de 4, entonces los 2 primeros del grupo están jugando la segunda fase ahorita, ¿no? Y de ahí van a pasar 3, y uno va a competir con los repechajes, que es lo que han quedado el segundo y el tercer lugar. De ahí quedan 6, y parece que los 6 se va a jugar con la selva, ¿no? La selva sale 6, y de vuelta queda 3 o 4, después sale 2, y uno nada más va a la nacional.
2: Ah, ¿uno solo por región?
3: Sí, sí, uno nada más va a la nacional.
2: Entonces se hace más duro el torneo, ¿no?
3: Sí, ya son 3, 4 años ya que está así.
2: Qué bueno.
3: Nosotros el 2024 fuimos como campeón a Lima y ese año jugamos con Flamengo y Flamengo nos eliminó por penales y Flamengo estaba en Liga 1 ahorita, ¿no? Y esa es la idea. Nosotros ahorita con la directiva, con los profesores, hemos quedado que este año, ¿no?, intentar llegar, pues, a la Liga 1, y ese es el objetivo principal. Por eso nosotros todos los días estamos preparándonos para poder llegar a la meta, ¿no? Y esa es la idea, y estamos contando con chicas de que han estado en 2024 en Botica 24 horas y hemos traído un poco de refuerzo, ¿no?, para completar el equipo.
2: Sí, ya te voy a preguntar de las jugadoras, pero para no olvidarme, creo que solo a Huánuco le está faltando un equipo femenino en el fútbol femenino nacional, doctor.
3: Sí, sí, o sea, el que ingresa en esta Copa de Ascenso, Liga Femenino, llega a la Liga 1.
2: Claro.
3: Liga 1 es el equipo profesional, ¿no? Entonces, a eso nosotros apuntamos, estamos preparándonos para eso. O Dios quiera, ¿no?, que este año nos da, pero el 2024 por penales nos hemos eliminado con el Flamengo. Ya, de todas maneras, las planificaciones que tenemos, los objetivos que tenemos, es eso, llegar a la Liga 1.
2: Sí, ahora hablamos del equipo, integrante del plantel. Sé que hay huanuqueñas de otras regiones y también de otros países. Hay colombianas, ¿no?, de Bucaramanga. A ver, cuéntanos un poquitito. Y es bueno que sepa la afición, ¿no?, que futbolistas internacionales están en nuestra región y sea un atractivo también para ir a ver los partidos.
3: Sí, sí. Nosotros contamos con un plantel huanuqueña. La mayor parte son de la sierra, ¿no? Tenemos de Margos, de Pachas, tenemos de Pillao, tenemos de Ambo, tenemos de Pingo María, tenemos de diferentes provincias, ¿no? Y es una selección que nosotros siempre hemos sacado, y gracias a Dios este año las chicas se han comprometido, ¿no?, para participar en esta institución. Y como usted sabe, Para nosotros competir tenemos que tener también jugadores que marcan la diferencia, ¿no? Por eso nosotros hemos optado a traer una puntera neta, ¿no? Extranjera y un neto 10, ¿no? Un volante
2: O
3: que
2: sea, te ha
3: tenemos
2: traído
3: dos.
2: un 9, un 9,
3: Y un 9 y un 10, ¿no?
2: de Colombia.
3: Los dos, sí, dos jugadores son de Colombia, de la Liga Profesional de Bucaramanga. Gracias a Dios hemos hecho la documentación, casi un mes hemos tramitado la documentación porque tiene que ir a la FIFA de allá a la FIFA, de la FIFA tiene que pasar
2: Tiene que ir a la
3: a la
2: Conmebol.
3: Federación, claro, Conmebol, la Federación Colombiana, y de ahí tiene que sacar el CTI, transferencias internacionales, de ahí a Lima, pues es un proceso, ¿no? Pero gracias a Dios salió, ¿no? Todas las documentaciones y las chicas están escritas en el departamento de banking, en el equipo, y ya salió el carnet, todo, ya son dos fechas que están jugando, ¿no? Entonces, ya poco a poco están aclimatándose también, ya supone que de acá más fechas ya van a ser, o sea, van a demostrar su fútbol, la que saben, ¿no? Porque son profesionales, sí.
2: Claro. Y a veces, la posición a veces más difícil es de arquera, en este caso. ¿De dónde es la arquera del
3: La
2: Deportivo?
3: arquera es de acá de bueno, con pero ellas son también de 2 de mayo. O sea, la arquera ya trabaja ya con nosotros 4 años ya, ¿no? Entonces, es una arquera experimentada, es Rosa, Guilarra. Entonces, ella es una arquera experimentada y tenemos también un suplente, ¿no? Que
2: Claro.
3: apoya en la institución. Sí, contamos con buenas chicas que
2: ¿Un plantel de
3: ya
2: cuánto
3: han
2: otro?
3: llegado a la nacional, ¿no? Han llegado a la nacional ya casi todos, tienen experiencia, que han llegado ahí y ya ¿no? Con eso, con las chicas que llegaron del extranjero, completamos casi el equipo, ¿no?
2: ¿Plantel de cuántas jugadoras, doctor?
3: Ahorita tenemos 22 jugadores.
2: ¿Y quién tiene la responsabilidad de dirigir? ¿Quién es el director técnico del equipo?
3: Ah, por el momento está el profesor Luis Montero. También en 2024 con él hemos llegado a la nacional y ya conoce a las chicas y hemos optado, ¿no? De contar con una persona que ya conoce al
2: Aló.
3: equipo, que ya conoce a las chicas. Entonces ya bueno, va a ser más fácil, ¿no? Para poder llevar esta institución.
2: Ah, qué bien, mira, Lucho Montero, siempre estudioso, entusiasta, y qué bien, doctor, luego me vas a pasar su número para conversar también con él. Doctor, a ver, ¿están en esto, en las noches están entrenando?
3: Sí, nosotros a veces por estudio, las chicas trabajan, las chicas, todo, entonces hemos tratado de no un horario exacto, salen a la universidad a veces a las 8, 8:30, entonces nosotros acá en el lago trabajamos de martes, miércoles y viernes, de 9 a 10 de la noche, ¿no?
2: Muy bien, no te quiero quitar más tiempo, porque yo sé que ya van a entrenar a las 9 de la noche. ¿Y dónde? El próximo partido en el Santa María del Valle. ¿Quiénes son los rivales, doctor?
3: Ahorita vamos a jugar con el equipo de Pilco City.
2: Buen
3: También
2: equipo.
3: es el equipo que sí, el año pasado llegó a la Nacional ese equipo. El año pasado no saqué equipo yo.
2: Allá.
3: Entonces, llegó a la Nacional, sí, buen equipo. Los equipos ahora son competitivos. Ahora no
2: Ah,
3: hay un
2: bueno.
3: equipo bajo. Ya, no, no, ahora todos los
2: Ya no hay.
3: equipos ya
2: A
3: se
2: todos los refuerzos.
3: preparan. Ya el fútbol femenino ya está progresando bastante. Y eso es
2: Qué
3: bueno,
2: bueno.
3: ¿no? Que hay competitividad. Porque cuando hay competitividad hay selección. Pues ya cuando uno representa al departamento ya hay refuerzos y se puede llegar a lejos. Sí, fácil es de llegar, sino el problema es disciplina, ¿no? Disciplina, compromiso, y eso es lo más importante, ¿no?
2: Y la inversión y el gasto, ¿no? Ah, verdad, miren, amables oyentes, escuchen por Radio Estudio 5. Qué partidazo que se viene entre Torres FC y Pilco City, dos buenos equipos. ¿A qué hora es este partido, doctor?
3: A las 3:30 de la tarde del día domingo. Así es.
2: Muy bien, domingo 3:30 de la tarde. Hay extranjeras en nuestro fútbol colombiano, en nuestro fútbol femenino, hay colombianas. Ya mejora el nivel futbolístico porque siempre hemos estado viendo también a nivel de otras regiones. Bien, doctor, yo te felicito de verdad por el impulso, el esfuerzo y dar la oportunidad a las chicas que aparte del estudio y trabajo tienen pues esta afición, ¿no? De jugar el fútbol amateur y por qué no llegar al fútbol profesional y traer a Huánuco al fútbol profesional femenino que de repente van a responder mucho más que los varones.
3: Así es, así es. Es la meta, el objetivo. Dios quiere se llega a alcanzar esa meta y para el orgullo de acá de nuestro departamento de Huánuco, como Dios quiera que sean las cosas así para que Huánuco tenga el futuro profesional, ¿no?
2: Un gusto, doctor, de hablar después de un buen tiempo y de seguro te estaremos molestando en cuanta información de fútbol femenino haya.
3: Muchas gracias, Alcide. Muchas gracias. Más bien, saludos para toda tu gente aquí en sintoniza tu emisora. Y será hasta otra oportunidad. Muchas gracias, Alcide.
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0: 8 en punto de la mañana. Bien por el fútbol femenino, hay lindos partidos. Mañana sábado y domingo, amables oyentes, para los que quieran asistir a alentar, a ver y disfrutar del fútbol femenino. Mañana hay fútbol, ¿no? Sábado 18 y domingo. Mañana hay dos partidos, mañana en el bloque deportivo estaremos dando a conocer los partidos de sábado y domingo. Sábado comienza a la 1:00 p.m. Mañana les adelanto que mañana sábado a la 1:00 p.m. está Botín de Oro frente a Caballeros del León de Huánuco. Y a las 3:00 p.m. en el Estadio Municipal del Valle, los dos partidos, doblete mañana sábado, Academia Dayelsi frente a Santa Isabel de Pillao. Así que mañana información completita con la fecha del fútbol de ascenso femenino. Hasta mañana, Dios mediante.
1: Hasta aquí toda la información deportiva con Alcides Mesías. 8:01 p.m. Nos vamos a una pausa y volvemos.
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0: Estudio 5 Noticias, 8 de la mañana con 7 minutos. 8 con 7 minutos. Bienvenidos a quienes se incorporan a partir de estos momentos. Estamos en la edición de hoy, viernes 17 de julio de 2026. Estamos en comunicación con la economista María Teresa Corsino. Los PAS decanos del Colegio de Economistas desde ayer llevan a cabo un importante evento sobre desafíos económicos ante las próximas elecciones regionales y municipales. María Teresa, ¿qué tal? Muy buenos días, qué gusto.
1: Buenos días. Para mí también es un gusto estar en tu prestigiosa emisora y a través de ella poder hacer llegar un saludo a todos nuestros hermanos de la región Huánuco.
0: Si nos comentas sobre este importante evento que iniciaron ayer.
1: Sí, la llegada de un PAS decano y fundador, de también uno de los fundadores del Colegio de Economistas de Huánuco, ha impulsado el desarrollo de un importante seminario, ¿no?, que tiene una especial trascendencia en esta coyuntura. El seminario se titula Desafíos de la economía en el contexto de los planes y políticas a nivel regional. Como tú sabes, en Huánuco, por supuesto que hay muchas instituciones y organizaciones de la población preocupados por el crecimiento y el desarrollo de Huánuco, y también las instituciones tutelares, ¿no?, como son el gobierno regional y los diferentes sectores que tienen que ver con el crecimiento y el desarrollo de Huánuco. Entonces, este espacio sumamente interesante, sobre todo de información y aprendizaje, porque los ponentes son de los sectores, también del gobierno regional y también de la academia, en el caso de la universidad, ¿no?, en el cual estamos participando dos docentes, en el caso del doctor Isidro Caicedo y en el caso de mi persona, de parte de la universidad. Entonces, y convocando a los economistas y los profesionales y el público en general, ¿no? Especialmente creo que está direccionado para que los aquellas unidades económicas de nuestra región, ¿no?, tengan un espacio donde se pueda discutir, analizar, proponer y llegar a algunas alternativas de solución a los diferentes problemas y retos económicos que enfrenta nuestra región. Todos sabemos y estamos conscientes que la economía de nuestra región no crece sola, necesita de planes claros y políticas bien aplicadas. Entonces, por el lado de los profesionales, sabemos que la planificación estratégica es como trazar la ruta en un mapa antes de empezar un viaje. Si no sabemos dónde queremos ir, cualquier camino nos llevará a ninguna parte, ¿no? Es por ello que este espacio nos permitirá entender, sobre todo entender, ¿no?, y luego ver la forma de cómo alinear nuestras ideas con las políticas del Estado para lograr un desarrollo sostenible. Y así todos podríamos contribuir a mejorar la calidad de vida de todos los ciudadanos de nuestra región. Entonces, es muy importante este espacio, sobre todo en la coyuntura cuando hay un cambio de gobierno, ¿no? Entonces, las políticas nacionales y también regionales van a tener algunos reajustes, algunos cambios. Entonces necesitamos estar preparados, atentos y sobre todo tener claro en qué situación se encuentra nuestra región, cuáles han sido aquellos problemas que no han podido ser solucionados por quienes están hoy al frente de las instituciones titulares, como es la región, los municipios, los diferentes sectores, ¿no? Como especialmente educación, salud, ¿no? Que son sectores básicos para el desarrollo de nuestra región. Entonces, y yo estuve un poco decepcionada por el tema de que ha habido poca afluencia, poca asistencia, y sin embargo, para el día de hoy esperamos, y también hemos tenido algunas confirmaciones de economistas y otros profesionales,

0: Pedrero, la asociación de confeccionistas, hay una serie de la asociación de hotelera, la asociación de restaurantes, etcétera, ¿no? A todos ellos hacerles un llamado para que podamos unificar ideas, ¿no? Y poder plantear algunas alternativas finalmente de solución como propuestas para los retos y para los problemas que la región enfrenta, ¿no? La presencia de los profesionales, quiero referirme a ellos, ¿no? Y también de todas las organizaciones, es como manifestar, ¿no? El amor al lugar que nos cobija, en este caso la región, ¿no? Y por supuesto al trabajo profesional que realiza cada uno de los profesionales y al trabajo dedicado de los micro y pequeños empresarios de nuestra región, ¿no?
1: Teresa, y
0: así podemos a propósito hacer participación ética.
1: Sí, me parece importante el evento. Y desde esa perspectiva, ¿cuáles serían esos principales desafíos económicos para la próxima gestión?
0: Tenemos en creo que el principal desafío para nuestra región, todavía no hemos debatido todos los que están haciendo sus exposiciones y en forma particular. Por ejemplo, ayer me pareció muy interesante la propuesta del gerente del juzgado de paz que está implementando un programa Centinelas de la Paz como una prevención ante esa ola de criminalidad y el riesgo que enfrenta la ciudadanía, ¿no? Como vemos en otras ciudades, gracias a Dios, en Huánuco no tenemos ese problema tan arraigado. Por ejemplo, esa iniciativa me parece interesante y creo que la mayoría de las organizaciones y también las instituciones deberíamos de colaborar, ¿no? Un reto importante que enfrenta la región es la red vial regional, ¿no? Todas aquellas carreteras que unen las comunidades más lejanas, ¿no? Que va a asumir la región, tiene que asumir ese reto en cuanto al aspecto regional. Y luego tenemos el tema de educación y salud, ¿no? Porque ustedes saben que sin salud no podemos pensar en realizar actividades que nos conduzcan a un crecimiento o desarrollo. Entonces es importante que la región esté en ese tema, en esos dos temas principales, y fundamentalmente la ejecución del presupuesto que maneja para impulsar el crecimiento de Huánuco en los diferentes sectores de la región, ¿no? En eso, por ejemplo, todos los colegios profesionales tendríamos que tener un papel importante en el sentido de no solamente criticar, sino proponer alternativas de solución, y para eso necesitamos un gobernante que sea abierto, transparente y que permita y sea perceptible a recoger aquellas alternativas de solución que pudiera implementar en la mejora de su plan de gobierno, ¿no?
1: Claro, se necesita una autoridad permeable, que escuche, que dialogue, que llegue a acuerdos. Es cierto, hay normativas de gobierno, pero la democracia también permite que se tiendan puentes, ¿no? Sobre todo con las instituciones como los colegios profesionales. En esa línea, sí, pues es fundamental la participación de ustedes. Y creo que hay un despertar, porque desde hace mucho tiempo no habíamos visto una participación muy

0: mucho más activa de las instituciones de la sociedad civil, y hoy lo están haciendo a raíz de los problemas que se han presentado con los proyectos de La Laguna, la Alameda, entre otros. En esa línea,
1: Así es.
0: Teresa, estos acuerdos o estos conversatorios, ¿de qué manera los van a canalizar o los van a alcanzar a los candidatos?
1: Sí, una vez que se termine el seminario, se va a levantar las conclusiones y, por supuesto, las recomendaciones, ¿no? Nos gustaría mucho, y si el tiempo nos permite, y también ahí comprometeríamos como a tu persona para poder realizar la presentación de los planes de los candidatos, por ejemplo, para la región, especialmente para la provincia de Huánuco y todas las provincias que quisieran participar, ¿no?
0: Sí, claro, con gusto. Y María Teresa, con la experiencia que tú tienes en las instituciones, en la academia, ¿no? Desde tu punto de vista personal, dándole una mirada al desarrollo económico de Huánuco, ¿cuáles serían, en todo caso, digamos, la agenda para la próxima gestión, no solamente del gobierno nacional, sino también de los gobiernos locales y del gobierno regional respecto a Huánuco?
1: Como te vuelvo a repetir, va a depender mucho de quién asuma la presidencia de la región.
0: Claro, pero
1: La
0: digamos
1: persona
0: como
1: que asume.
0: agenda, ¿qué plantear? ¿Cuál es tu opinión?
1: Ah, bueno, yo pienso que el que asume el gobierno regional tiene que tener en cuenta lo que te decía, lo principal, que sería la red vial regional, ¿no? Eso es básico, porque la población de las diferentes provincias y de las diferentes comunidades necesitan comunicación, necesitan las vías para poder no solamente comunicarse, sino sobre todo sacar sus productos, ¿no? Y impulsar el desarrollo a partir, porque tenemos que tener en cuenta que Huánuco es principalmente agrícola, ¿no? Y muchos sectores, muchas provincias hoy en día están apostando por productos no tradicionales. Entonces necesitan las carreteras que sean viables, que estén en un buen estado, que si fuera posible todas pavimentadas o asfaltadas, ¿no? Pero mientras no se pudiera llegar a eso, por lo menos que las carreteras estén en buen estado, ¿no? Creo que eso es básico, para todo, incluso para el tema de atención de la salud. Y el tema de salud, que también en las zonas como las provincias y las comunidades están, al igual que en la misma ciudad de Huánuco, la capital, está un poco descuidada en ese sentido, ¿no? Y, por supuesto, tendría un especial atención al tema de impulsar el crecimiento a través de los emprendedores y de los empresarios que son formales, ¿no? Porque hoy en día, por ejemplo, en el caso de la capital, la informalidad es una competencia desleal frente a la formalidad. Por eso es que el tema también es de la recaudación en Huánuco es mínima. Entonces, si los gobiernos, tanto regional como municipales, impulsarían el desarrollo de las micro y pequeñas empresas y de los emprendimientos, ¿no? Entonces, no solamente en la ciudad, sino también hacer que nuestros campesinos, nuestros agricultores, sean empresarios, ¿no? Eso es un aspecto importante.
0: Claro, Y hoy, ¿cuál es el programa que va a continuar en este seminario que han iniciado?
1: El día de hoy tenemos la presentación de los representantes del gobierno regional y
0: ¿Y
1: también del Ministerio de Minas.
0: a qué hora es?
1: Empieza a partir de las 5 de la tarde.
0: Entiendo que el gobierno regional va a exponer los planes de desarrollo económico que tienen y que está en marcha, ¿no?
1: No, el seminario ha considerado panelistas, entonces, y también la participación del público para generar el tema del análisis, la discusión y las propuestas de alternativas de solución.
0: Y a propósito de los PAS decanos, ¿están organizados como PAS decanos del Colegio de Economistas?
1: No, es la primera vez que tenemos esta convocatoria y estamos participando, no todos, porque seguramente la agenda de algunos de los decanos está muy recargada y otros no se encuentran en Huánuco y han presentado sus disculpas por no asistir, ¿no?
0: Claro,
1: También
0: María Teresa,
1: estamos
0: pero
1: fundadores.
0: también nos informas de que este 24 van a presentar ustedes ya de la academia proyectos importantes. ¿De qué se trata este evento?
1: Oh, pues sí, muchas gracias. Me gustaría tener un espacio para explicar, porque este proyecto que se inicia a través de la responsabilidad social universitaria que se implementa en los sílabos de la nueva currícula con el nuevo modelo de enseñanza-aprendizaje de la universidad. En mi caso, hemos desarrollado un proyecto que apunta a impulsar el desarrollo y el crecimiento de Huánuco a partir de la industria sin chimenea, que viene a ser el turismo. ¿Por qué hemos propuesto este proyecto? De los cuales han salido 7 subproyectos materializados en paquetes o en circuitos turísticos novedosos que han sido desarrollados por grupos de estudiantes y que ha tenido una buena recepción en el mercado local, ¿no? Entonces, lo que van a exponer no solamente es el estudio, sino la implementación y la viabilidad de cada uno de estos circuitos. Es decir, hablando desde el punto de vista académico, los estudiantes han realizado todo el proceso, desde el proyecto hasta la ejecución, pero no solamente ejecutar en el sentido de implementar, sino también la otra parte que viene a ser el marketing, la comercialización del producto, y los resultados han sido exitosos. Entonces, creo que ahí tenemos una agenda que también podemos incluirla, pues, si el futuro presidente regional es una persona que esté abierta al diálogo y actúe democráticamente y transparentemente, ¿no?
0: Efectivamente, María Teresa, gracias, saludos.
1: Gracias también, y también me despido de nuestros hermanos de Huánuco. Ha sido un placer, gracias a Dios por la oportunidad que me ha dado a través de tu persona en la emisora. Buenos días.
0: Muchas gracias a la economista María Teresa Corsino. 8 de la mañana con 28 minutos. Nos vamos a una pausa y volvemos.
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12: Bienvenidos a la información, estamos con Estudio 5 Noticias. Estamos en el bloque final de nuestra edición de hoy viernes 17 de julio de 2026. Y se está, ya está en proyecto o trabajando la remodelación del aeropuerto de Tingubaría y se anunció también la remodelación del aeropuerto de Huánuco. Vamos a conversar con el ingeniero Jim Rivera Vidal. Él es especialista precisamente en estos temas. Él es docente en la Universidad de San Marcos, en la UNI, y asesor en importantes proyectos, tanto aéreos y ferroviarios. Jim, qué gusto, muy buenos días.
13: Muy buenos días, Rubén, y bueno, de antemano saludarte, ¿no? Y presto consultas que tengas a bien hacer.
12: Bueno, primero sobre el aeropuerto de Tingumaría, estuviste en la presentación de este proyecto que ya está en marcha. ¿Cuál es tu apreciación?
13: Sí, bueno, estamos viendo el aeropuerto de Tingumaría, en especial la zona de la pista de aterrizaje, ¿no? Este proyecto es muy importante porque en el país uno de los motores de la economía son los aeropuertos, y los aeropuertos en el Perú, en especial las que administran Corpas, están olvidados mucho tiempo, y en especial los aeropuertos de Huánuco y Tingumaría, ¿no? Entonces estamos en este proceso de ejecución, y lo más importante es que en este tipo de ejecución del aeropuerto de Tingumaría se está usando tecnología que hace mucho tiempo se utiliza en otros países en América Latina, ¿no? En especial en Colombia en ciudades donde tenemos el mismo tipo de clima, el suelo, que hace difícil su ejecución en muchos casos, ¿no? Este proyecto de Timo María está utilizando esta misma tecnología que hace que no tengamos muchos problemas de ejecución en época de lluvia. Y más importante es zonas de la selva, entenderán que los pavimentos se deterioran rápidamente, como podrás ver, pues no, la carretera Juan Patiño María, miren en qué situación nos encontramos. Entonces, este tipo de proyectos aeroportuarios prevé esa situación. Entonces, su diseño es algo muy especial y por eso es la importancia de desarrollar proyectos aeroportuarios con amplia tecnología que se viene haciendo. Y en ese proceso estamos, ¿no? En cuanto a la ejecución de la pista de aterrizaje de la ciudad de Timo María, y que estimamos que en el mes de octubre se esté concluyendo, ¿no? Y lo más importante, vuelvo a mencionar, no van a tener dificultades porque tanto en el diseño y construcción se han podido prever acciones de los efectos climáticos y más aún en zona de la selva.
12: Bien, a ver, un poco detallando, ¿es solo la pista o también incluye el terminal?
13: La pista en este proyecto que se está ejecutando es netamente la pista, ¿no? Son 2 kilómetros 100 que tiene por 30 de ancho. Va a tener debidamente asfaltada y recién va a cumplir las características normativas que debe tener una pista de aterrizaje. Como mencioné el día de ayer, estas características de la pista va a permitir que puedan ingresar aviones mucho más grandes que las que ingresan actualmente en Timo María, ¿no? Es decir, va a ingresar aviones A320. Pero, ¿qué hacemos si tenemos una pista? Cumple normativamente. Actualmente, el aeropuerto de Timo María tienen aviones desde 40 a 70 pasajeros. Inclusive su terminal existente es un terminal que ni siquiera reúne las características mínimas. Entonces, de nada nos sirve tener una pista de aterrizaje con toda la normativa si no tenemos un buen terminal. Porque ayer las autoridades pertinentes se comprometieron a hacer el proyecto para que tenga un nuevo terminal. Entonces, teniendo un nuevo terminal que va a albergar pasajeros de 180, teniendo una pista de aterrizaje que también va a albergar aviones grandes con esa cantidad de pasajeros, entonces tendríamos el componente, ¿no? Pista, que le llamamos lado aire y lado tierra, que es el terminal, ambas entran en funcionamiento y creo que tendríamos tranquilamente un buen aeropuerto para la ciudad de Timo María, ¿no?
12: ¿Y por qué no se ha incluido el terminal en este proyecto?
13: Lamentablemente la Corpat debería tener las atribuciones de hacer este tipo de ejecución, pero Corpat nunca ha tenido a bien invertir en Huanco, ¿no? Entonces acá lo que primero se ha hecho es hacer el mantenimiento. En pocas palabras, lo que se está haciendo es intervenir solo la pista de aterrizaje, pero esto no conlleva a cumplir la meta al 100%. Sí o sí tendría que tener el terminal, pero Corpat se limita solamente el tema de la pista, pero no creyendo que sí se necesita la intervención del terminal aeroportuario. Pero en este caso creo que el señor gobernador se ha comprometido a él hacer las mismas gestiones que ha hecho para la pista, para terminar. Yo creo que ambas actividades, tanto la pista como el terminal, deben reunir las condiciones mínimas para que puedan operar aviones más grandes, ¿no?
12: Claro, porque debería ir de la mano, ¿no? Porque de nada va a servir que puedan ingresar aviones grandes si no hay un terminal adecuado.
13: Exacto. Y esto se ve, y eso mismo lo estamos viendo para el aeropuerto de Huanco. El aeropuerto de Huanco, creo que es a la inversa. Están haciendo el terminal de pasajeros para 180 pasajeros, ahora que también, creo que el señor gobernador también se comprometió a intervenir en la pista de aterrizaje. Los aeropuertos, Rubén, tienen que tener los dos componentes exactamente en la misma complejidad y ejecutados ambos. O sea, no puede ser que tenga una buena pista y no tenga un buen terminal, o que tenga un buen terminal y no una pista. Ambas tienen que estar en las condiciones óptimas para poder operar. Corpac, lamentablemente, por muchos años se ha olvidado de los aeropuertos de Huanco y de Timo María. Entonces yo creo que es una buena iniciativa de intervenir los aeropuertos de Guánuco, ya que Corpac no lo ha hecho. Y para ser sincero, Corpac tampoco lo iba a hacer, ¿no? O sea, lamentablemente, como todo en Guánuco, nadie reclama por nuestras infraestructuras. Entonces yo creo que este es un primer paso para que podamos tener tanto el aeropuerto de Guánuco como el aeropuerto de Tingo debidamente en las buenas condiciones, diría Rubén, condiciones óptimas, porque los aeropuertos se basan en normativas internacionales, ni siquiera son normativas, pero va, hay que reunir requisitos de normativa internacional para cumplir con la exigencia, ¿no?, de operar. Teniendo ya tanto el terminal y la pista en buenas condiciones y normal, ahí la segunda etapa va para que puedas venir aviones más grandes, inclusive también hasta que puedan operar de noche. No le limita a los aeropuertos de que podemos operar vuelos de noche, pero para esto hay que tener una buena infraestructura aeroportuaria, tanto terminal como pista aterrizada.
12: Claro, sobre el aeropuerto de Huánuco, es casi lo mismo que está pasando con el aeropuerto de Tingo María, porque no hay una visión integral para su remodelación, porque ayer escuchamos la conferencia, se habló de un terminal mucho más grande, áreas de estacionamiento, una nueva torre, pero en el tema de la pista no hay una reestructuración. Hace poco conversamos con un ex piloto que voló a Huánuco durante muchos años, y él manifestó que tanto en Tingo María como en Huánuco no es factible el ingreso de grandes aviones por la geografía, más no por la pista. Pero dijo que en el tema de Huánuco la pista tiene que reestructurarse y sobre todo implementarse con luces especiales, con una nueva torre, a fin de que se incremente el número de vuelos y el número de horarios durante el día. No sé si tienes esta información.
13: Sí, por ejemplo, referente al aeropuerto de Huánuco, hace muchos años venían aviones, ¿no?, para Huánuco. Lo que sucede es que al pasar los años las aeronaves se fabrican y se diseñan con mayores estándares de seguridad, de normativa, de alarmas, de alertas. Entonces, un avión que quiere ingresar al aeropuerto de Huánuco, los sensores de los aviones se empiezan a activar por el tema de la topografía, de la orografía, hasta del viento. Pero hay un término que en términos aeroportuarios llamamos seguridad operacional, que quiere decir que no solamente es una pista, sino si nosotros queremos adecuar a que los aviones vengan más grandes, se hacen, como mencionas, se hacen un proyecto de seguridad operacional, que significa, son ayudas visuales nocturnas, ayudas visuales diurnas, señalizaciones, toda una infraestructura adicional que permitan que las aeronaves puedan ingresar en cuando, respetando la normativa aeroportuaria. Existe. Entonces, en el aeropuerto de Huánuco, yo creo que el terminal es un primer paso. El segundo paso es la rehabilitación y mejoramiento de la pista, y junto con esto, la implementación de la seguridad operacional, que conlleva a hacer medidas de prevención, de alerta, para que las aeronaves puedan ingresar. Usted sabe, Rubén, que la tecnología avanza cada año en temas aeroportuarios. La tecnología está tan avanzada que nos permite. Lo que falta es una visión, y que en el Perú, lamentablemente, en este tema aeroportuario todavía estamos en cuanto a la innovación tecnológica. En América Latina somos el último país en innovación tecnológica aeroportuaria. Existe. Pero yo creo que estamos dando los primeros pasos, ¿no?, especialmente para la región Huánuco, tanto los aeropuertos de Huánuco y los aeropuertos de Tingo. Solamente es que si Corpac no interviene, pues lamentablemente no va a ser así, pero ya se han dado los primeros pasos por el gobierno regional, y creo que debemos apoyar a que se concluyan, que tanto el aeropuerto de Tingo y el aeropuerto de Huánuco tengan construido tanto el terminal como la pista de aterrizaje para que puedan operar. No solamente es que ingresen más aviones, Rubén, no, el número de operaciones, que hablamos número de operaciones, que vengan más vuelos frecuentes. ¿Por qué? Porque si la pista no está en buenas condiciones, el número de operaciones aeroportuarias se reduce. En cambio, si tuviéramos pistas de aterrizaje en buenas condiciones, el número de operaciones aumenta, porque entenderán pues el pavimento se desgasta. Para eso se hacen nuevos diseños, para que no solamente ingresen aviones grandes, sino la mayor frecuencia de vuelo. Normalmente pueden haber frecuencias de vuelos de 4, que quiere decir uno de ida y uno de vuelta. Con una nueva pista de aterrizaje podemos aumentar hasta de 6 operaciones, o sea, ya tendríamos 12 vuelos por día. Entonces eso es muy importante tener en cuenta.
12: Efectivamente, pero siempre es bueno contar con proyectos integrales, ¿no? Para no estar haciendo, como se dice, parches, porque sabrás tú que en el tema del aeropuerto de Huánuco, el proyecto que se había hecho en el 2010 o 2011 ha sido un proyecto integral, es decir, un nuevo terminal con muy buenas características, mejorar la pista. Era un proyecto integral que diseñó la arquitecta o la ingeniera Iris Hacha. Pero bueno, llega el ministro de Transporte, se reúne con las autoridades de Huánuco, con representantes de la sociedad civil, y aceptan la construcción de un aeropuerto provisional. Y lamentablemente a veces aquí no tenemos pues una visión, principios claros, porque nunca debió haberse aceptado un aeropuerto provisional. Lo que en esa oportunidad se hubiese hecho es mantener la posición y que se ejecute el proyecto integral, porque era la remodelación total del aeropuerto y no se hizo, ¿no? Y mira, desde esa época pues estamos con ese aeropuerto internacional o provisional. Por eso es importante. Sí. Tener miradas integrales, no hacer parches, ¿no? Por eso siempre hacemos nosotros las observaciones con estos antecedentes que conocemos.
13: Sí, Rubén. Efectivamente, el aeropuerto de Huánuco es un aeropuerto provisional, ni siquiera reúne las exigencias mínimas que tiene, ¿no? Pero en este caso, que quede claro, el tema de los aeropuertos, su ejecución, su inversión es netamente de Corfa. O sea, esta es competencia 100% de Corfa, porque al final los aeropuertos les van a dar uso, inclusive las que van a usufructuar esto, es Corfa. Entonces en este caso, Corfa, pues al ver que Corfa no hace nada, creo que el gobierno regional tomó la decisión de invertir y en hacer, porque si esperamos a Corfa, creo que nunca tendríamos los aeropuertos de Huánuco, porque para ellos Huánuco es pues una, digamos, como la frecuencia que vuelos tienen. Yo invierto tanto, no recupero, porque no hay muchos vuelos de aviones grandes, o no sé, mejor dicho, tu rentabilidad para Corfa no lo ve por ese sentido. Por eso es que muchos años hemos sido olvidados, pero yo creo que ahora teniendo aviones más grandes, inclusive el costo de los pasajes van a tener reducido. Y no solamente el costo del pasaje se reduce por los aviones grandes, Rubén, sino por la frecuencia. Cuanto más vuelos existe, o sea, si yo tengo más vuelos, los costos de los pasajes van a bajar. Cuando tengo menos vuelos, el costo aumenta, el precio de pasajes se da no solamente por la cantidad de pasajeros que vienen en los aviones grandes, sino también por la cantidad de frecuencia de vuelo. Mayor frecuencia de vuelos, el costo puede bajar. Y no podemos tener mayor frecuencia de vuelos porque la pista de aterrizaje en el aeropuerto de Huánuco ya no da para esas condiciones. Inclusive corre el peligro de que si no hacemos una intervención inmediata, en vez de aumentar la frecuencia de vuelos, la vamos a reducir. Entonces yo creo que es una buena medida de que el gobierno regional tome esas acciones de intervenir la pista de aterrizaje del aeropuerto de Huánuco, y lo mismo en Tingo María, intervenir en el terminal aeroportuario. Ya que Corfa, si esperamos a la inversión de Corfa, que esperaremos unos 10, 20 años más, ¿no?
12: Bien, muchas gracias al ingeniero Jim Rivera Vidal por esta comunicación, o algo más que comentar, adelante.
13: Nada, simplemente que Huánuco debemos ver una mirada más en el sistema de transporte, ¿no? O sea, yo creo que tener buenos aeropuertos, el segundo paso sería pues tener nuestra infraestructura vial, ¿no? Mira en qué condiciones nos encontramos en la carretera Huánuco a Tingo María. ¿De qué nos sirve tener un buen aeropuerto en Tingo María cuando la carretera de acceso hasta la ciudad de Tingo María está en pésimas condiciones, ¿no? Entonces yo creo que deberíamos apostar como segunda medida, proponer este tema, ¿no? Yo creo que la infraestructura vial en la parte de la Amazonía, si ustedes comparan con el norte y el sur de nuestro país, estamos totalmente olvidados, ¿no? Ya en una próxima oportunidad, Rubén, una entrevista te daré a conocer un proyecto que estoy impulsando de la creación de una autoridad autónoma para la inversión en la infraestructura vial amazónica. Esa es una autoridad totalmente autónoma, Provías, para que podamos buscar inversión e invertir netamente en la infraestructura vial amazónica. Y con eso ya no estaríamos dependiendo pues de Provías o del Ministerio de Transportes, estar mendigando en pocas palabras para que pueda intervenir en las carreteras de nuestra Amazonía peruana, ¿no? Ya una oportunidad, Rubén, hablaremos de este tema, ¿no? Es un proyecto de investigación y creo que a través de la Universidad de San Marcos estamos impulsando, y ya muy pronto te daré a conocer, y yo creo que sería una solución para la innovación de nuestra estructura vial, no solo para Huánuco, sino para toda la región amazónica.
12: Efectivamente, muchas gracias, Jim, saludos. 8:53. Bien, estuvimos en esta comunicación con el ingeniero Jim Rivera Vidal. 8:53, la hora en todo el país.
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12: Estudio 5 Noticias, y atención a esta nota que es preocupante. Mujer en Villa María del Triunfo limpió excremento de paloma que cayó en su casa y perdió un dedo al contraer un hongo. Era insoportable. La nota es de La República. Ver palomas en las plazas, parques, techos y viviendas es una escena cotidiana en distintas ciudades del Perú, especialmente en zonas concurridas como el centro de Lima. Muchas personas incluso las alimentan sin imaginar que sus excrementos pueden convertirse en un riesgo para la salud. Ese fue el caso de Verónica Marzano, una madre de familia de Villa María del Triunfo, quien terminó perdiendo un dedo del pie tras contraer el peligroso hongo Cryptococcosis fúngico relacionado con las heces de estas aves. Hace 5 años la mujer adquirió la enfermedad luego de limpiar durante mucho tiempo los excrementos de las palomas. Dejaban en su vivienda sin utilizar guantes ni ningún tipo de protección. Hoy, además de convivir con las secuelas físicas que le dejó la infección, solicita apoyo para acceder a una prótesis que le permita recuperar parte de su movilidad y continuar cuidando de sus hijos. En una entrevista con Arriba Mi Gente, Verónica relató que durante años se encargaba de retirar los excrementos de las palomas que ensuciaban su casa, de acuerdo con su versión. Nunca usó protección para las manos al momento de realizar la limpieza, pues desconocía el peligro al que estaba expuesta. Y aquí va esta nota de que en Huánuco tenemos este problema. Por ejemplo, en plena Plaza de Armas tenemos cantidad de palomas y hay personas que las alimentan. No hay una adecuada limpieza, ni tampoco hay una información al público. Y lo más preocupante es que se expone a los niños a esta relación. Ese es un tema, pero viene lo peor. En el Parque Amarilis, los juegos para niños están techados. Y en el techo conviven palomas. Y hay una cantidad de palomas. Y sus excrementos caen donde están los juegos para niños. Se está exponiendo a todos los niños realmente a una situación delicada de salud. Esta es una experiencia real que ha pasado con esta madre de familia, que tuvo problemas porque fue infectada directamente al contraer un hongo de esta paloma o de las palomas, ¿no? Y lo que vemos en el Parque Amarilis es preocupante, porque en el techo de los juegos infantiles es un espacio donde conviven las palomas en cantidad, y todas sus heces caen en los juegos, y no sabemos incluso que cuántos niños estén ya con problemas, ¿no? Sería bueno que inmediatamente el municipio intervenga, hacer la limpieza, contar con los cuidados del caso. Nadie está sugiriendo que maten a las palomas, no, sino que haya una limpieza. Las palomas buscan sus propios espacios, así que es importante que se haga la limpieza constante, y a los padres de familia que van a esos lugares a tener en cuenta esta amarga experiencia que ha vivido esta mujer. Y no es el primer caso, son muchos los casos de enfermedades que son contagiadas por las heces de las palomas. 8:57 a.m. Hasta aquí nuestro servicio de noticias. Volvemos a la 1:00 p.m.
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en Estudio 5. 9:38. 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

en Estudio 5, 10 y 18 minutos. 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
1: 10 y 52 minutos.
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0: 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En Estudio 5, las 11 y 2 minutos. 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

0: en Estudio 5, las 11:10. 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
1: Son exactamente las 11:11. Bienvenidos a su programa Entretenimiento, el show de la radio. Te saluda Lucía Beatriz Espinosa Vidal y me quedo contigo hasta la 1:00 p.m. con la mejor información y la mejor música. Empezamos nuestra edición de viernes. ¡Ey! Llega el fin de semana. Hoy, 17 de julio del 2026. Vámonos con música.

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0: Son exactamente las 11 de la mañana con 17 minutos y te cuento que tenemos hoy obra de teatro, claro que yes. Bien, Teatro Derecho está poniendo sobre las tablas la obra A Puerta Cerrada, una obra de Jean-Paul Sartre, que es una obra existencialista, recontra chévere en su temática porque habla del infierno que vivimos todos, pero desde la perspectiva humana, ¿no? ¿Qué tanto infierno hay dentro de los humanos? Y bueno, son tres historias que están juntas en una habitación. Son cuatro personajes que están interpretando esta obra. Hablamos de Marco Barrueta, está también Edwin Malpartida, está Melina Ildefonso y también Claudia de la Mata. Todos ellos dirigidos por Rodolfo Espinosa. Terminan temporada estos dos últimos días. Están hoy día a las 7:30 de la noche en el Museo Regional Leoncio Prado y mañana también a las 7:30 de la noche. A las 7:30 de la noche empieza, ¿correcto? A las 7:30 de la noche empieza, así que tienes que estar antes. 7:15, 7:20 tienes que llegar y comprar tu entrada para que disfrutes de la obra A Puerta Cerrada. A tan solo 15 nuevos soles. 11 de la mañana con 19 minutos. Seguimos con más música aquí en tu programa Entretenimiento, el show de la radio.
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0: Estudio 5, las 11:35.
1: Son las 11:35 y vamos con un poco de información nacional. El Ministerio Nacional de Educación adelanta el cierre del año hasta el 27 de noviembre por amenaza de un intenso fenómeno del Niño en Piura. El Ministerio de Educación, en coordinación con la Dirección Regional de Educación de Piura, acordaron adelantar el cierre del año escolar 2026 en la región ubicada al norte del Perú, por nada más y nada menos que el fenómeno del Niño, que viene con gran intensidad en los últimos 3 meses del año. Piura, al ser una de las regiones más expuestas a intensas lluvias, huaicos y desbordes, deberá culminar el periodo escolar este 27 de noviembre. Hay colegios en riesgo y bueno, hay un impacto también a nivel nacional, ¿no? Hacia finales de este año, el Perú enfrenta 2 fenómenos del Niño de manera simultánea, que es el Niño costero, que calienta las aguas frente al litoral peruano, y el Niño global, asociado al calentamiento del Pacífico ecuatorial. Según el ENFEN, ambos eventos ya están en desarrollo y podrían prolongarse hasta el verano del 2027. Esta combinación incrementa la probabilidad de lluvias intensas, especialmente en la costa norte y parte de la costa central, así como de desbordes de ríos, inundaciones y deslizamientos. Aunque la NOAA elevó al 81% la probabilidad de que el Niño global alcance una intensidad fuerte entre octubre y diciembre, los especialistas advierten que aún no es posible determinar con certeza si finalmente será muy fuerte o extraordinario. Además de los efectos sobre el clima, la presencia simultánea del Niño costero y el Niño global modificará las condiciones del mar peruano, el calentamiento del océano y la profundización de la termoclina. Desplazarán las aguas frías, ricas en oxígeno y nutrientes, alterando la distribución de especies marinas y afectando actividades como la pesca, la agricultura y el turismo. Sin embargo, podrían registrarse algunos efectos favorables, como una mayor presencia de recursos oceánicos, entre ellos atunes, barriletes, melva y otras especies de aguas cálidas. Frente a este escenario, el EFEN, el CENEPRED y el INDECI mantienen el monitoreo permanente para fortalecer las acciones de prevención y respuesta. Ellos también tienen que estar en coordinación permanente con los gobiernos regionales de todo el país para que puedan implementar todos los planes de acción que se tienen. Por ejemplo, acá en nuestra región siempre hay riesgo de huaico, inundaciones también, algunas pérdidas de la agricultura, y todo eso tiene que estar cubierto. 11:37, seguimos con más música aquí en tu programa Entretenimiento, el show de la radio.

0: en Estudio 5, las 11 y 53 minutos.
1: Son las 11 de la mañana con 53 minutos y tenemos eventos para ti. Recomendaciones en esta oportunidad de parte de la Universidad Daniel Alomía Robles. Se está realizando el primer Congreso Nacional de Educación Musical, programado para el lunes 20 de julio y 21 de julio. El ingreso es completamente libre. Este es el primer Congreso Nacional de Educación Musical, donde abre un espacio para el aprendizaje, la innovación y el intercambio académico. La Facultad de Educación Musical y Artes, a través del Departamento Académico de Educación Musical y Artes de la Universidad Nacional Daniel Alomía Robles, invita a la comunidad universitaria, docentes egresados, estudiantes, profesionales, educadores de todos los niveles educativos y público en general a participar del primer Congreso Nacional de Educación Musical. Durante 2 días, este importante encuentro académico reunirá espacios de reflexión, aprendizaje, intercambio de experiencias del campo de la educación musical en el aula, mediante conferencias magistrales, talleres musicales, mesas redondas y conciertos didácticos, fortaleciendo la formación y el desarrollo de la educación musical en nuestro país. Esto iniciará a las 10 de la mañana y se va de largo hasta las 8:30. El ingreso es completamente libre y será en el auditorio Roel Edgardo Tarazona Padilla. Así que, nada, sé parte de este gran encuentro nacional y vive una experiencia que une educación, investigación y música, organizado por la Universidad Nacional Daniel Alomía Robles. 11 de la mañana con 54 minutos. Seguimos con más música aquí en tu programa Entretenimiento, el show de la radio.

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1: Este es el momento de presentar el Ángelus.
2: El ángel del Señor anunció a María
3: y concibió por obra y gracia del Espíritu Santo.
2: He aquí la servidora del Señor.
3: Hágase en mí según tu palabra.
2: Y el Hijo de Dios se hizo hombre
3: y habitó entre nosotros.
2: Dios te salve María, llena eres de gracia, el Señor es contigo. Bendita tú eres entre todas las mujeres, y bendito es el fruto de tu vientre, Jesús.
3: Santa María, Madre de Dios, ruega por nosotros pecadores, ahora y en la hora de nuestra muerte. Amén.
2: Ruega por nosotros, Santa Madre de Dios,
3: para que seamos dignos de alcanzar las promesas de nuestro Señor Jesucristo. Oremos. Derrama, Señor, tu gracia sobre nosotros, que por el anuncio del ángel hemos conocido la encarnación de tu Hijo, para que lleguemos por su pasión y cruz, y con la intercesión de la Virgen María, a la gloria de la resurrección. Por Jesucristo nuestro Señor. Amén. Amén.
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0: en Estudio 5, 12 y 15 minutos. 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
2: 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En Estudio 5, 12 y 33 minutos. 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

en Estudio 5. 12:49. 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

Son exactamente las 12 del mediodía con 56 minutos. Hemos llegado a la parte final de tu programa de entretenimiento, el show de la radio. Espero que tengas un buen fin de semana, que la pases recontra chévere. Nosotros nos encontramos el lunes a las 10 de la mañana. Estuvo contigo Lucía Beatriz Espinosa Vidal. Que tengas una excelente tarde, porque aguante todavía el viernes, ¿ah? Todavía nos quedan algunas horas de labores. Te veo el lunes.

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8: ¿Qué tal? Muy buenas tardes, bienvenidos. Estamos con Estudio 5 Noticias como cada tarde en esta edición central informativa. Estudio 5 Noticias, 38 años en la primera línea de la información. Una de la tarde con 7 minutos, Nuestra línea telefónica para ustedes, el 964-019-521. Y nuestra señal en vivo y en directo a través de www.radioestudio5.pe. Información en instante en esta edición de Noticias, Estudio 5 Noticias.
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8: 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Y bien, hay una noticia también preocupante, ¿no? Se produjo un terremoto de magnitud 7,4 que sacude el sur de México. Según el Servicio Sismológico Nacional, se activa la alerta de tsunami. La nota del diario La República dice: un fuerte terremoto sacudió este viernes la costa del Pacífico Sur de México, cerca de la frontera con Guatemala, mientras el Servicio Geológico de Estados Unidos estimó una magnitud de 7,3 con epicentro frente a la costa de Chiapas y a 15 kilómetros de profundidad. El Servicio Sismológico Nacional reportó una magnitud de 7,4. Según el organismo mexicano, el epicentro se localizó al suroeste de la ciudad de Hidalgo, Chiapas, a una profundidad de 10 kilómetros. Hasta el momento, las autoridades mexicanas no han reportado víctimas ni daños materiales derivados del movimiento telúrico y continúan con las evaluaciones en las áreas donde el temblor se sintió con mayor intensidad. El mundo, el planeta tiembla, ¿no? Porque también se han registrado casi 10 u 11 sismos de baja magnitud en la zona costa sur del país, así que siempre hay que estar prevenidos. Una de la tarde con 9 minutos. Estudio 5 Noticias, bienvenidos. Mientras a veces se despilfarran millones y millones en invertir en lo mismo, en pintar la misma pared o repintar la misma pared, por supuesto es una analogía, ¿no? Entre tanto, los centros de atención de salud en el interior del departamento están en total abandono. y atender estos centros de salud no cuesta pues millones, ¿no? Solamente la voluntad política de querer servir a la población. Ese es un problema que tienen la mayoría de nuestras autoridades. No tienen una visión de desarrollo integral, del cierre de brechas, etcétera. Y para que no piensen otra cosa, los grandes países desarrollados, lo primero que han hecho es resolver saneamiento básico, es decir, agua, desagüe y salud. Y por supuesto educación. Sobre eso han edificado los países modernos. El Perú nunca va a ser moderno con una educación precaria, con sistemas de salud igual precario, igual o peor, porque está en el penúltimo lugar en el ranking de pobreza. ¿Y a qué viene esta nota? Wilson Durán Paucar, presidente de la carretera y ronda campesina del centro poblado de Santa Virginia, en la provincia de Pachitea, manifiesta que el puesto de salud se encuentra abandonado y sin personal. Lo que dijo.
2: Guaruqueño, el día 17 de julio, el que les habla es una autoridad de acá de la zona frontera, ¿no? Con Cerro de Pasco. Es una autoridad que vela por los comuneros, por los pobladores. Y hoy en día estoy pasando yo como autoridad por un momento difícil. Tuve un accidente, me fui a operar y todo lo demás. Volvía, como todo poblador, volviendo a mi caserío. Me doy la gran sorpresa que no hay nadie en el puesto de apoyo.
9: ¿Qué caserío es y en qué distrito?
2: El caserío es caserío San Juan, pertenece al centro poblado Santa Virginia, pertenece al distrito de Panao y a la provincia de Pachitea. Y me siento bastante indignado. Yo como autoridad estoy pasando por un mal momento, quería ponerme una ampolla, quería ponerme tomar unas pastillas para dolor por la saturación y el accidente grande que he tenido. Y lamentablemente encuentro la gran sorpresa cerrado el establecimiento de salud. Y verdaderamente he llamado a la red, a la microred de Pachitea, y nada, me dicen sí, vamos a tratar de solucionar y nada. Son reiteradas veces, no es la primera vez, son ocasiones que ya se vuelven a suceder varias veces. Como no hay ni uno que sale, como yo he salido, ahorita también he salido, como ustedes verán, mi pie está hinchado y tiene 15 días, 18 días de operación. Y así, como lo estoy viviendo en carne propia, he salido, pues no, a hacer saber que necesitamos la ayuda de acá, del director de Divesa de acá, de salud. He venido a presentar mi queja y a hacer saber, ¿no? Como todo peruano, tenemos el derecho a la salud, y eso lo está estipulado en el artículo 4 de la Constitucional peruana, ¿no? Tenemos derecho a la salud, porque sin salud no tenemos función.
10: Dirigente,
2: otros.
10: Dirigente, ¿qué es lo que le dice la población?
2: La población, están todos de acuerdo de mi parte, que salga y haga saber, ¿no? Que verdaderamente nos sentimos abandonados, la zona frontera se siente abandonado por lo que es de salud.
10: ¿Tiene conocimiento qué cantidad de personal, por ejemplo, labora en ese centro de salud abandonado?
2: En ese establecimiento solamente tenemos un personal. Es una técnica enfermera, la única personal que tenemos. Y ahora, para 7 caseríos más, aparte de San Juan. Y lo que indigna más es que ella tiene ahora su, como todo profesional, tiene siempre sus vacaciones. Tiene vacaciones de 15 días y ha pedido 15 días más de licencia. Eso es lo que a mí me duele como ciudadano y poblador. Son 30 días que se va a ir y no hay quien cubra esos 30 días. Enfermos, madres embarazadas, señores que están postrados en cama. Y el accidente no avisa, ni la enfermedad no te avisa ni la hora ni el momento que te accidentes.
10: Ustedes están en frontera con Pozuzo.
2: Estamos en frontera con Pozuzo.
9: Ahora, ¿quiénes más no reciben atención? Si usted no lo ha recibido, ¿desde cuándo ya ese puesto de salud está cerrado?
2: Yo llegué de Huancayo de la operación un día miércoles. Miércoles en la tarde no había atención. El jueves tampoco, el viernes tampoco y el sábado tampoco. Y el domingo, a la presión que yo le llamé al director Colin de Pachitea, recién suspendió al personal sus vacaciones y por 5 días creo le hizo regresar. Pero ahora nuevamente ella cumple sus 5 días y se va de vacaciones. Y eso es lo que nos tiene preocupado, por eso es la que yo salí acá a Huánuco, en el director, para poder hacerle saber, ¿no? Este percance que estamos pasando.
10: El centro de salud más cercano, ¿dónde queda si no se detienen?
2: Está ahí, más o menos a 2 horas y media para llegar, y eso con camioneta, para llegar a 2 horas y media, que es Yurajmarca, la atención ahí es Yurajmarca, Guarapata y Conocido.
11: Ahora, usted vino al gobierno regional, ¿qué le dijeron a este
2: maestro? Ellos no tenían conocimiento y sí, sí me dijeron, vamos a tratar de ver la mejor manera, porque no podemos estar así en salud. En salud es el primer derecho de un peruano y un ciudadano, ¿no? Es un derecho.
10: Los soldados siempre han estado así descuidados, ¿no? Casi.
2: Mayor parte siempre hemos estado descuidados. Como son las fronteras.
9: ¿Cuántos trabajadores hay ahí? Generalmente, ¿cuántos son los que trabajan?
2: Trabajaban 2, pero parece.
9: ¿Médico o solamente?
2: No, solamente técnicos, enfermeras, nada más. Y lamentablemente, a uno que teníamos 2, a uno le rotaron, pareciera un movimiento interno. Lo rotaron para otro, para apoyar otro puesto de apoyo también.
9: ¿Y el consejero de la provincia de Pachitea, qué es lo que hace para poder ustedes recibir una buena atención en salud?
2: Eso no he podido conversar todavía con él, ya habrá un momento.
9: ¿El alcalde de la provincia de Pachitea?
2: El alcalde sí tiene conocimiento, ahí también ha dicho que va a tratar de solucionar. Ahora todavía, pero cuando nosotros recién salimos a hacer saber o a este, ¿no? Si no salimos, simplemente nos tienen, para toda la vida nos van a tener así.
11: ¿Ustedes quedan a Pachitea, nunca han ido por esa zona?
2: Una vez vino, conversamos, pero para ese tiempo teníamos los 2 técnicos enfermeros trabajando. Pero ahora solamente contamos con uno y ahora se va de vacaciones, como les vuelvo a repetir, se va de vacaciones y tiene 15

0: Estudio 5 Noticias, 1:17 p.m. Y el coordinador general del MASEP, un gremio sindical de los profesores también cesantes y jubilados, Carlos Quispe Calero, manifestó que ya se hizo entrega del padrón solicitado por el Ministerio de Economía y Finanzas para que se apruebe la reglamentación del aumento salarial de los docentes. Lamentablemente se venció el tiempo, ¿no? Lo que dijo.
1: Al respecto de las pensiones dignas de los maestros cesantes y jubilados, como usted le explicó, de la 2530, de la 1990 y también del sistema privado de pensiones. Parece mentira, es un algo trajinar para poder conquistar pensiones dignas, debido a que primeramente el Ministerio de Economía y Finanzas, ¿qué nos pedía? Nos pedía de que tenemos que tener el padrón conjunto, tanto de la ONP como el sistema, como de la AFP, del sistema privado de pensiones. Nosotros del MASEP hemos tenido que ir al MINEDU, al Ministerio de Educación, a presionar para que el padrón pase de una vez por todas al MEP de la 2530 y la ONP pasa a la 1990. Entonces, con tanta exigencia, esos padrones pasó al Ministerio de Economía y Finanzas. Ahora está exigiendo el padrón de la Superintendencia Banco de Seguro, que son del sistema privado de pensiones. También hemos tenido que ir al SBS. A exigir para que mande ese padrón del SBS al Ministerio de Economía y Finanzas.
2: Ahora, profesor, justamente, al momento que ha sido promulgado esta ley, se ha tenido 90 días, aproximadamente ya se va a cumplir, más o menos el 28 de julio se debe ya estar dando los sueldos o la nivelación de los sueldos de los jubilados. ¿Cuál es el motivo de este retraso que no va a llegar a los docentes este sueldo de la nivelación de los jubilados?
1: Ya, lo que quiero explicar es, el Ministerio de Economía y Finanzas, ¿qué es lo que pide? Todo el padrón para que puede promulgar la ley de la reglamentación. Entonces, como falta de la Superintendencia del Banco de Seguro, ya hoy día están haciendo un platón en el Minedo porque el SBC mandó el padrón al Minedo, y el Minedo tiene que pasar ese padrón al Ministerio de Economía y Finanzas. Ese es el único padrón que falta de la SBS. Luego de ahí ya vamos a exigir, ¿qué cosa? La reglamentación. Entonces ya no va a tener motivo de decir que el padrón no hay por acá, el padrón ya lo tiene todo el padrón, el MEF. Solamente se tiene que exigir que la apruebe la reglamentación.
2: ¿Para cuándo más o menos se estaría ya habilitando la nivelación de sus sueldos?
1: La reglamentación se está viendo la próxima semana, en sentido de que hoy día recién el Minedo pasa a la Superintendencia, el Minedo pasa al Ministerio de Economía y Finanzas. Hoy día recién el Ministerio de Economía y Finanzas va a tener el paquete completo. A partir de la próxima semana, el lunes, el MASEP va a seguir exigiendo en el MEP para que toda esta semana trabajan y se promulga pues la ley, como ellos mismos lo han explicado, ¿no?
2: Profesor, justamente hay un gran temor de una cantidad de docentes, ya que la presidenta, que va a asumir el 28 de julio, va a poner en inconstitucionalidad esta ley. ¿Es cierto? ¿Cómo se ve en este sentido si esta ley se pone en inconstitucionalidad?
1: Es cierto que Keiko Fujimori ha manifestado, no solo una y mil veces, antes de su selección, antes de ser candidata, antes de ser presidente, de que ellos pues realmente no quieren pues las pensiones dignas, debido a que dice va a haber un deforado fiscal, que no debe haber un equilibrio económico, que la economía no tiene. Mira, si han aumentado los sueldos a la Fuerza Armada y a la policía sin el reglamento, sin nada, y hoy en el día el policía se jubila con 15 mil soles, está ganando 15 mil soles, cuando se jubila 8 mil soles, está ganando 8 mil soles, cuando gana 4 mil soles, nuevamente cesantes también están ganando 4 mil soles. Entonces, ¿por qué no al maestro que gana 400 soles, 800 soles, y los que están en la AFP no gana nada? ¿Por qué nos pide tanto, no? Padrón de la 19, padrón de la 25, padrón de la AFP. Hemos tenido que recoger todos los padrones, ahora ya. Hoy día lo tiene el Ministerio de Economía y Finanzas, todos los padrones. Ya no puede decir, oye, ya el padrón tal, no puede decir porque ya lo tiene todo. Entonces, a partir de la semana que viene, vamos a exigir de que realmente ya pueda.

0: empieza a ellos a ver, a verificar, a comparar, etcétera. ¿Para qué? Para que nos apruebe la reglamentación antes que asume la presidencia Keiko Fujimori, porque Balcázar está pues también comprometido con el magisterio para que ellos puedan, el Poder Ejecutivo, una vez constituido, aprobar la reglamentación de pase pues las pensiones dignas. Mírame, mucho se decía para aprobar la ley para aprobar la ley justamente del Sistema Nacional de Pensiones. ¿Qué decían? Decían que no se va a aprobar. No se va a aprobar esa ley en el Congreso. Hemos, con tanta lucha del MASEP, ha tenido que nuevamente regresar la firma del autógrafo de la Dina Boluarte, no lo firmó. Ha tenido que volver a la Comisión de Economía. Y luego, con tanta insistencia, nuevamente volvió al Congreso y se aprobó por insistencia, a pesar que ellos no querían que se apruebe en el Congreso. Esa ley ya no es retroactiva. Esa ley ya está dada, por más que que usted sentado ahí, esa ley realmente tiene vigencia. Está aprobada en el Congreso. Lo que el único estamos pidiendo es la aprobación de la reglamentación, que ya, vuelvo a repetir, el MEFIA hoy día lo debe tener todo el padrón de todo, tanto la 19, 90, de la 2530 y de las AFPs, para que apruebe la reglamentación.
1: Buenos días.
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3: Estudio 5 Noticias. Está de aniversario la Escuela Pedagógica Marcos Durán Martel, ex Instituto Superior Pedagógico, y nos comunicamos de inmediato con su director, el profesor Elmer Serna Román. Profesor, muy buenas tardes.
4: Rubén, muy buenas tardes y muy buenas tardes a toda la radio audiencia de Estudio 5.
3: Bueno, ¿cómo se viene celebrando, digámoslo así, los 65 años de esta institución?
4: Sí, nuestra institución viene llevando adelante una serie de actividades conmemorativas, dado que son 65 años de vida institucional, formando maestros y en este periodo, en esa trayectoria, pues tenemos muchas promociones de docentes que han salido a diferentes latitudes, siempre dándole un sello característico a nuestra institución y también posicionando la institución, porque muchos de los trabajos de los maestros que tenemos han sido muy encomiables en los lugares donde han ido a trabajar, y ello para nosotros es una satisfacción. Y siempre los convocamos y ellos atentos, por ahí tenemos la presencia de las bodas de plata, bodas de oro, bodas de nácar, bodas de perla, que están presentes acá en la institución y ellos compartiendo con nosotros, a veces con sus presentes y también con sus propuestas para poder engrandecer la institución. Eso como una parte de lo que significa el trabajo de docente y como nuestros exalumnos pues se acuerdan de su institución cada vez que festeja un año, como es el 18 de julio de cada año.
3: ¿Y cómo va el proceso de licenciamiento?
4: El proceso de renovación de la licencia institucional es un tema que lo venimos trabajando con mucha preocupación, dado que el pedido de ampliación de plazo que hemos pedido al Ministerio de Educación se vence la primera semana de septiembre y estamos casi a pocas semanas, ¿no? El día martes justamente hemos tenido una reunión virtual entre el Ministerio de Educación, la Dirección Regional de Educación y el Gobierno Regional de Huánuco. Ha participado en esta reunión tanto el especialista de educación superior, así como también funcionarios de la Dirección Regional de Educación y el director regional de educación. En esa reunión, el Ministerio de Educación ha mencionado los plazos que tiene Marcos Durán Martel y cuáles son las dos observaciones de mayor envergadura. Son uno, el cerco perimétrico, y otro es el tema del en el marco presupuestal, la ampliación con cuatro carreras más. El Ministerio de Educación quiere el sustento técnico del presupuesto para que esas cuatro nuevas carreras puedan funcionar. Entonces estamos en ese trabajo ya prácticamente llegando a un punto tal, habiendo vencido diferentes observaciones, trabajando para que estos dos puntos puedan levantarse, ¿no?
3: Qué bien. ¿Y cómo está en la actualidad la formación docente? ¿Si hay apuesta de los jóvenes por esta carrera?
4: En verdad, para nosotros es una satisfacción enorme de que cada vez que la institución convoca examen de admisión, solo en 4 programas con 120 vacantes, tenemos la afluencia de un promedio de casi 1 millar de postulantes que pugnan por estudiar en esta institución, ¿no? A veces no necesitamos ni tanta publicidad. Los propios padres de familia, los propios estudiantes vienen a la institución a pedirnos si abramos el CEPRE, están permanentemente averiguando cuándo es el proceso de admisión, entre otros. Pero es una pena para nosotros de que más de 800 postulantes tienen que quedarse, ¿no?, sin estudiar, porque realmente no tenemos los espacios ni el presupuesto correspondiente para poder albergarlos, ¿no? Y eso ya no compete a nosotros, por decir, ese tipo de situaciones, sino más bien a que el Ministerio de Educación o el Ministerio de Economía y Finanzas le pueda dotar de más presupuesto a esa institución para contratar más profesores, aperturar más aulas e invertir en infraestructura, ¿no? Es todo un problema mucho más complejo, ¿no? Eso es lo que está sucediendo luego de que el 13 de enero del año 2021 obtuvimos la renovación, no, obtuvimos el licenciamiento institucional, y a partir de ello esta institución, a través de la historia que estaba escrita hace ese entonces, tuvo un punto de quiebre. Y ese punto de quiebre es el licenciamiento institucional, donde se empezó a innovar todo y se modernizó la institución, ¿no? Hoy estamos entrenando ya varios años el grado académico de bachiller en educación, y estamos entregando el título profesional de licenciado en educación, y son promociones que vienen saliendo así de la institución, y estamos también profesionalizando a nuestros profesionales que han salido con título de profesor. También le estamos dando el grado académico de bachiller y el título profesional de licenciado en educación, previo a estudios que están debidamente calendarizados por la Jefatura de Formación Continua. Entonces, ha sucedido toda una revolución al interior de la institución y estamos creciendo, ¿no? Y esto es un buen indicador por el cual la población en su conjunto mira a la institución y quiere formar parte de la familia de Durán Marteliana, ¿no? Y eso para nosotros en estos 65 años nos llena, pues, de una enorme satisfacción.
3: Qué bien, un feliz aniversario, saludos.
4: Muchas gracias, Rubén, y estás invitado hoy día a la serenata y mañana a la ceremonia especial al conmemorar estos 65 años. Muchas gracias.
3: Bien, estuvimos en esta comunicación con el profesor Elmer Serna Román, director de la Escuela Superior Pedagógico Marcos Durán Martel, que está de aniversario. Nos vamos a una pausa para volver con más información. 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
5: Estudio 5 Noticias, bienvenidos. Como cada tarde, estamos en la segunda secuencia de nuestro programa de hoy, viernes 17 de julio de 2026. Estudio 5 Noticias, 38 años en la primera línea de la información. Con mucho lamento informamos el deceso de Santos Salazar López, ex trabajador de la Municipalidad Distrital de Amariles. Durante muchos años se dedicó a su labor justamente en la Municipalidad Distrital de Amariles. Desde aquí, nuestras sentidas condolencias a los familiares de Santos Salazar López. Sus restos están siendo velados en la urbanización Gabriel Aguilar Nalbarte, Manzana Z, Lote 06, a espaldas de Fonavi 4. O de Fonavi 2, disculpen, a espaldas de Fonavi 2. 1:38 p.m.
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5: Estudio 5 Noticias. Y también este año se va a llevar a cabo el Festival del Jala Jala. Ítalo Molino, uno de los organizadores de este festival, dio cuenta que aspiran llegar a 15.000 personas y también buscan que este evento sea considerado como patrimonio cultural.
6: Lo que vienen a hacer las entidades, siempre contamos con el apoyo de la DIRCETUR, estamos buscando el apoyo del Ministerio de Cultura también, para ver si es que en alguna ocasión pues este festival puede llegar a ser un patrimonio cultural también, porque creería yo que movemos la cultura aquí en Huánuco, ¿no?
7: ¿Cómo se encuentran? ¿Hay garantías? ¿Ya se ha previsto? ¿Se ha conversado con la
6: presentaron los documentos necesarios a la prefectura? Año tras año siempre tenemos la policía de turismo dentro del festival y bueno, estamos contratando más de 60 agentes de seguridad para que puedan estar durante el inicio del festival, que es a las 9 de la mañana hasta las 3 de la mañana del día siguiente, que es el cierre.
8: ¿Cómo estás haciendo para el tema de financiamiento?
6: El financiamiento, Franco y yo somos empresarios hace más de 20 años, yo ya tengo 37 años, tengo restaurantes, he venido trabajando a lo largo de todo este tiempo en eventos, así es que tenemos la capacidad de poder hacer el festival por recursos propios.
8: Es autofinanciado, ¿no?
6: El festival no es financiado por ningún ente, por eso también es que al no ser financiado por algún ente del Estado, esto, digámoslo así, tiene que tener un costo de entradas, ¿no?
8: ¿Cuál va a ser el costo?
6: La preventa se va a lanzar el día martes en la Plaza de Armas, va a ser una venta masiva. En realidad lo que buscamos es que las familias puedan aprovechar esta preventa para poder puedan llegar y puedan ser parte del festival. El costo de la preventa va a ser 40 soles, creemos que ya hoy por hoy es un precio súper cómodo.
8: ¿En qué se va a diferenciar, por ejemplo, las actividades que suelen hacer las instituciones cuando se dan las ferias?
6: Que no solamente, lo que buscamos aquí es que desde inicio el nombre, que es Jala Jala, quede reflejado no solamente para la gente que nos visita, sino también para todos los que están fuera. Jala Jala para nosotros significa unión. Desde el primer Jala Jala lo que buscábamos era ello. Había un pueblo partido que no estaba de acuerdo con lo que se venía haciendo, con las entidades, con las ferias que usted menciona, y desde ahí parte esta fusión de comer y gozar. Esa esencia se mantiene hasta ahorita y es por eso que sigue vigente.
8: ¿Tiene potencial turístico?
6: Definitivamente. Yo estoy convencido, mucha gente de Lima, mucha gente que tengo fuera, me escriben, pero siempre hay los temores, ¿no? Oye, la otra vez que fui, no me atendieron bien en el hotel. Los taxistas, cuando salí de tal lugar, me trataron mal. Y eso se trata el Festival del Jala Jala, hacer que en unión con la Cámara de Comercio y la DIRCETUR podamos hacer que ustedes, los que vivimos aquí día a día, nos sentamos orgullosos y sepamos que también podemos ser una gran ciudad. Todo depende de nosotros, todo depende de nosotros. Primer año solamente llevamos 2.000 personas, que fue en el año 2017. Hoy es nuestra séptima edición. Esperamos llevar un promedio de 15.000 a 18.000 personas para este festival.
7: Un año donde ustedes no participaron, ¿cuál ha sido esa razón?
6: El año 2025, el año pasado no participamos, no hicimos el Festival del Jalajala. Fueron unos temas puntuales administrativos que siempre con la consigna de querer hacer algo muy grande, muy interesante, muy imponente a comparación de otros años, ya no nos alcanzó el tiempo ni la logística para poder hacer lo que Huánuco se merece. Este año Huánuco se merece un festival de primer nivel que dé la apertura al aniversario de Huánuco.
7: ¿Qué artistas van a traer en esta ocasión?
6: Miren, realmente eso es un tema tedioso absolutamente todos los años. Probablemente nos demoramos siempre en elegir, en decidir, pero la cartelera que se ha armado es para todas las edades y todos los gustos musicales. Tenemos cumbia con La Bella Luz, un espectáculo de primera, el cierre va a ser con La Bella Luz. Estoy convencido que va a ser un espectáculo muy distinto a lo que normalmente viene realizando cada vez que ha venido. Tenemos el Tri de México como banda internacional con todas esas canciones que estoy seguro más de uno ha cantado. Antes de ello está un grupo de reggaetón que es Trébol Clan, que estoy seguro que toda la juventud, o por lo menos gente de los 38 años hacia abajo, se ha divertido. Y tenemos salsa, que también hay un buen segmento de gente que baila salsa del Callao, como se le dice, que es Zaperoco, que estoy convencido de que va a tener su mejor repertorio. Así es que, nada, fuera de ello, todas las bandas locales, como Naturalmente, el Gran Mito Ramos, estoy seguro y estoy convencido de que va a ser un día completo de diversión para todos ustedes.
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5: Estudio 5 Noticias, 1:44 p.m. Y por otra parte, la economista Teresa Corsino, exdecana del Colegio de Economistas, dio cuenta que los PAS decanos están organizando un seminario para hablar sobre los desafíos del desarrollo económico en Huánuco a partir del próximo gobierno, tanto a nivel nacional como a nivel regional. Ella, desde su punto de vista personal, manifestó de que una de las prioridades es solucionar el problema de las vías de comunicación.
9: El gobierno regional tiene que tener en cuenta lo que te decía, lo principal, que sería la red vial regional, ¿no? Eso es básico, porque la población de las diferentes provincias y de las diferentes comunidades necesitan comunicación, necesitan las vías para poder no solamente comunicarse, sino sobre todo sacar sus productos, ¿no? Y impulsar el desarrollo porque tenemos que tener en cuenta que Huánuco es principalmente agrícola, ¿no? Y muchos sectores, muchas provincias hoy en día están apostando por productos no tradicionales. Entonces necesitan las carreteras que sean viables, que estén en un buen estado, que si fuera posible todas pavimentadas o asfaltadas, ¿no? Pero mientras no se pudiera llegar a eso, por lo menos que las carreteras estén en buen estado, ¿no? Creo que eso es básico, incluso para el tema de atención de la salud. Y el tema de salud, que también en las zonas como las provincias y las comunidades están, al igual que en la misma ciudad de Huánuco, la capital, está un poco descuidada en ese sentido, ¿no? Y, por supuesto, tendría una especial atención al tema de impulsar el crecimiento a través de los emprendedores y de los empresarios que son formales, ¿no? Porque hoy en día, por ejemplo, en el caso de la capital, la informalidad es una competencia desleal frente a la formalidad. Por eso es que el tema también es de la recaudación en Huánuco es mínima. Entonces, si los gobiernos, tanto regional como municipales, impulsarían el desarrollo de las micro y pequeñas empresas y de los emprendimientos, ¿no? Entonces, no solamente en la ciudad, sino también hacer que nuestros campesinos, nuestros agricultores, sean empresarios, ¿no? Eso es un aspecto importante.
5: Claro. Y hoy, ¿cuál es el programa que va a continuar en este seminario que han iniciado?
9: El día de hoy tenemos la presentación de los representantes del gobierno regional. Y también del Ministerio de Minas.
5: ¿A qué hora es?
9: Empieza a partir de las 5 de la tarde.
5: Entiendo que el gobierno regional va a exponer los planes de desarrollo económico que tienen y que está en marcha, ¿no?
9: No, el seminario ha considerado panelistas, entonces, y también la participación del público para generar el tema del análisis, la discusión y las propuestas de alternativas de solución.
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5: Estudio 5 Noticias, 1:49 PM. Estamos en comunicación con la profesora Norma Aguilar, ella es directora del Museo Regional Leoncio Prado, de la casona de Leoncio Prado, y vamos a conversar porque hay importantes cambios que han hecho. Profesora, muy buenas tardes, bienvenida.
10: Muchas gracias, Rubén. Buenas tardes con toda la audiencia.
5: Nos comentaba sobre algunos cambios que han realizado, de qué se trata.
10: Bueno, no se trata solo de cambios, se trata de que ese el día 15, que fue los 143 años de aniversario del fusilamiento de Leoncio Prado, tuvimos una ceremonia, como todos los años, en el museo. Y el objetivo principal era reinaugurar la sala dedicada al héroe de Huamachuco, huanuqueño, patriota valiente que luchó por la libertad, por la soberanía nacional, los valores patrióticos del Perú en la Guerra del Pacífico. En tal sentido, trabajamos en este año pasado, el 25 y parte del 26, para que se cambiaran los pisos de la sala que había sido designada para Leoncio Prado. Esos pisos estaban totalmente malogrados, deteriorados, apolillados, porque era de 1950 y tanto, 52, 54, cuando se instauró ahí la biblioteca municipal, ¿no? Era biblioteca municipal. Luego, en el año 61, cuando se creó la universidad, que era diríamos la UNEVAL, pero todavía era dependiente de Huancayo, la sede funcionó acá en el actual Museo Regional. Y ahí se hicieron algunas reparaciones para habilitar aulas. Ya cuando las autoridades hicieron aulas, pabellones en Caiguainita, se trasladaron y esas salas pasó por varias gestiones, en la cual era Casa de la Cultura, pero principalmente primero fue universidad, decretado por el Congreso de la República, cuando el doctor Chauvin y el doctor Javier Vidal pidieron pues esa casa para que fuera funcionara la universidad naciente, ¿no? Autónoma, dicho sea de paso. Y bueno, cuando se desocupó quedaron las autoridades de entonces en hacer un centro cultural. Desde entonces han cambiado diversas denominaciones hasta hoy, que es Museo Regional Leoncio Prado. Y se ha hecho un cambio, un mejoramiento muy bonito de los pisos, se han refaccionado paredes, techos, y ahora nosotros reinauguramos, pero con varios documentos, objetos, enseres, esculturas, pintura, dedicada a Leoncio Prado. En tal sentido, vemos que ha habido un interés desde los exalumnos del Colegio Militar Leoncio Prado en Lima, de La Perla, y hemos recogido información de los archivos del colegio sobre la vida personal, familiar y militar de Leoncio Prado. Y hemos llevado a hacer unos cuadros muy bonitos desde su niñez hasta cuando él se inmoló a la patria. No había información o muy poca de la familia. Así que ese trabajo también lo hicimos cuando estaba Númitor Hidalgo. Rescatamos algunas fotografías como la de su madre, ¿no? Avelina Gutiérrez, de su padre, que fue presidente 2 veces, Mariano Ignacio Prado, y de los hermanos. Hoy en día hemos contratado el trabajo de un restaurador, arquitecto, que ha hecho una escultura muy bonita de Leoncio Prado, y hemos recurrido también a maestros costureros que con el diseño de fotografías se ha mandado a confeccionar el uniforme militar, la espada que hemos mandado a hacer, la el que Piquel usaba cuando era militar entonces, ¿no? En los años 1879 y 83. Leoncio Prado, bueno, ha sido muy querido, todos sabemos la historia del Perú, y ahí vemos en la historia de Latinoamérica también su lucha por la libertad, la independencia de Cuba, de las Filipinas, y varias expediciones al África, expediciones a la Amazonía peruana, y sobre todo pues su participación en la batalla de Huamachuco. Así que rescatamos por los familiares de él que viven en Huamachuco, como es Ignacio Prado, él es el bisnieto, y la nieta, que es Neita Prado, que vive en la ciudad de Huamachuco. Así que el uniforme, la escultura, y los cuadros y los paneles sobre la historia de él, de su vida militar, y la historia del museo también, desde cuando en el año de 1749 era una casona que pasó por varias familias de Huánuco hasta que fue, diríamos, adjudicada a la Universidad Hermilio Valdizán. Entonces, eso es en resumen, Rubén, lo que hubiéramos querido, mayor participación de las autoridades, alcalde, el gobernador, sobre todo que brillaron por su ausencia este día tan importante, pero al parecer habían otras actividades y no hubo tampoco representantes de parte de la municipalidad ni del gobierno regional. Hay una ausencia total cuando se trata de la historia, la cultura, la identidad. Pero bueno, yo creo que ya estamos al final del mandato de ellos, y lo que queda es esperar que en una próxima gestión elijamos mejor a nuestras autoridades para que puedan identificarse, sobre todo en estas actividades importantes para Huánuco.
5: Ahora, ¿se va a implementar o está en proceso de implementación otras salas?
10: Bueno, efectivamente, conversamos precisamente ese día, ha habido un requerimiento de la Academia de Lengua Quechua. Tenemos ya tres salas que las tenemos libres, porque ya la Facultad de Ciencias Sociales y Comunicación se han trasladado a la ciudad universitaria y tienen un moderno pabellón. Entonces, en estas salas, lo que debe venir es, por ejemplo, todo lo referente a la nación de los Yarowilcas. Tenemos cerámica de ellos ahí, de años recopilada, y también quisiéramos hacer otra sala que sería importante. Ya hice una parte del proyecto con un ex director de cultura para implementar la sala de la revolución doceañista, y ahí teníamos el apoyo de del Ministerio de Cultura de Lima para que sea el museo, dedique el museo a esa fecha tan importante para los huanuqueños. Y la otra, que debería ser dedicada al folclore. Creo que en una ocasión comenté contigo, hay huanuqueñas muy identificadas con el folclore de Huanuco, y bueno, ese trabajo también queda por hacer, y yo creo que estamos avanzando poco a poco, pero lo estamos logrando.
5: Bien, estuvimos en esta comunicación con la profesora Norma Aguilar, directora del Museo Regional Leoncio Prado. Gracias, saludos.
10: Muchas gracias, Rubén. Saludos también. Muy amable.
5: Una pregunta. Las personas que quisieran visitar el museo, ¿cuál es el horario de atención?
10: Bien, el horario permanente es de 8 de la mañana a 1 de la tarde y de 3 a 6, incluyendo los sábados y los domingos, cuando la Asociación de Guías de Turismo y las agencias u operadores turísticos coordinan para abrir a los visitantes. Estas fiestas patrias, así como todos los feriados, ahora ya tenemos personal de vigilancia, y la Asociación de Guías de Turismo están participando, haciendo guiados, todos los feriados, tanto en la mañana como en la tarde, a partir de las 9 de la mañana a 1 de la tarde y de 3 a 6 de la tarde.
5: Bien, gracias, saludos.
10: Muchas gracias, muy amable.
5: 1:59 PM. Y a propósito de temas culturales, hoy recordamos el fallecimiento de Daniel Alomía Robles, el gran músico huanuqueño. La verdad, Huánuco vio nacer a grandes personajes como Daniel Alomía Robles. Un día como hoy falleció en la ciudad de Lima. Y la verdad no hemos visto un programa de homenaje a Daniel Alomía Robles en esta fecha. Pero queremos nosotros tributarle un pequeño homenaje. Daniel Alomía Robles se dedicó, y es precisamente gracias a él y a otros investigadores también, pero especialmente a Daniel Alomía Robles, que hoy podemos nosotros contar con nuestra música tradicional, incluso étnica, del Perú, por las investigaciones que ha hecho, la recopilación que ha desarrollado. Además, en base a la pentafonía musical que él descubrió, la base estructural de la música andina peruana, él también ha compuesto muchas piezas. Una de esas piezas maravillosas, que ha compuesto también sobre melodías ya existentes, es decir, de la recopilación que ha hecho. Nosotros conocemos ampliamente el Cóndor Pasa, pero no solo es el Cóndor Pasa, son muchas obras que nos ha dejado Daniel Alomía Robles. Otra de esas maravillosas obras es justamente este poema sinfónico Amanecer Andino. Esta es la versión de la Orquesta Víctor, una orquesta que grabó hace muchísimos años, esta versión que utilizaron varios medios a nivel nacional. Es el Amanecer Andino de Daniel Alomía Robles.

0: Bien, es la versión del Amanecer Andino de Daniela Lumbier Robles. Esta grabación data de 1800 o de 1928 en Estados Unidos por la orquesta R.C. Víctor del 15 de agosto de 1928 en Nueva York. Porque recuerdan que Lumbier Robles, después del estreno de su zarzuela El Cóndor Pasa, en 1913 se fue a Estados Unidos y volvió al Perú en 1933 aproximadamente. No tenemos la información exacta. Pero ya en Estados Unidos se había grabado El Cóndor Pasa, El Amanecer Andino, entre otras obras importantes. Daniela Lumbier Robles es un orgullo de Huánuco. Creo que tenemos el deber no solamente de escuchar, de apreciar su música, sino también de difundir. Y no es solo El Cóndor Pasa, son muchas obras como este el que hemos presentado, El Amanecer Andino. Gracias por su atención. Mañana volvemos a partir de las 7 de la mañana a Prisma en el fin de semana de Estudio 5.
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0: Estudio 5:02:34. 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

en Estudio 5. 2:44. 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
1: 2:53.
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0: 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En Estudio 5, 3 y 4 minutos. 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

0: en Estudio 5.
1: 3 y 25 minutos.
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0: en Estudio 5, 3:35. 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
1: 3 y 46 minutos.
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en Estudio 5. 3:53. 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

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En Estudio 5, 4 y 3 minutos. 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

en Estudio 5, 4 y 15 minutos. 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

0: en Estudio 5, 4 y 23 minutos. 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

0: 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En Estudio 5, 4 y 34 minutos. 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

Estudio 5. 4 y 48 minutos. 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

en Estudio 5, 4 y 57 minutos. 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
9: En Estudio 5, 5 y 32 minutos.
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1: 6 y 7 minutos.
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1: 6 y 17 minutos.
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1: 6:37.
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1: 6:45.
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